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0: De vuelta a través de Cadena Sonora, comentarios por cortesía de Pintura Selco, pintando de alegría Guatemala. Vamos a la cancha, ¿le parece, Huicho?
1: Bien, iniciando con Cristian Humberto Castro. Cristian Humberto Castro, porque también está con Potía. Ángel Juan Carlos Pérez también está allí, ya en la gramilla del estadio de la zona 6, el estadio La Pedrera. Adelante, Cristian, buenas tardes. Qué gusto saludarte, ¿qué estás tomando?
0: 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Vamos ahora entonces con Ángel Pérez Castro. Dice que en algunos segundos. Entonces, sí, señor. Muy bien.
1: ¿Levantó la manita? ¿Levantó la manita, Oscar Antonio? Sí lo hizo. Sí lo hizo.
0: Vamos a nivel de cancha. Angelito Pérez, desde las 2:30 de la tarde en la zona 6. Adelante, Angelito. ¿Cómo le va? Bienvenido. ¿Qué está tomando?
1: Está tomando Gallo la mejor cerveza. Está tomando Gallo la mejor cerveza. Un clásico. No sé. Como diría. Bueno, pues vamos con Cristian Castro. Pero definitivamente es un partido diferente, dicen los jugadores. Y así es. Cristian Humberto Castro, ¿qué estás tomando?
2: 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Ya en un momentito nos conectamos por el otro canal, mi querido
3: Manny, para salir con la nitidez que merece la audiencia de Cadena Sonora. Ahí está, muchas gracias, Manny, perfecto. Gracias también al departamento técnico del Grupo Albavisión de Radio Sonora. Señoras y señores, ha salido a calentar don Freddy Pérez. También don Arnold Barrio sale ahora. Kenderson Navarro junto a Braulio Linares. Los guardametas están ya en la etapa de calentamiento. Y escuche el chiflido de la gente porque se posiciona Navarro. Ahora, para el trabajo de calentamiento. Para el trabajo entonces. Previo, el precompetitivo. Esta tarde, para esta noche. Acá, en el Estadio La Pedrera. Todavía no salen los jugadores de campo, todavía están dentro del camerino. Señoras y señores, el saludo entonces, esta tarde noche, acá en el Estadio La Pedrera. Ya también con el tema de alineaciones que en un segundo se las damos a conocer. En un segundo diremos cómo sale el único exacampeón guatemalteco. En un segundo le contamos cómo sale también el equipo, el cuadro campeón nacional, el equipo de Municipal. El saludo de don Ángel Juan Carlos Pérez, que esta noche es la voz del blanco, la voz del crema. Acá en La Pedrera, adelante. Ángel Juan Carlos, usted, ¿qué está tomando?
4: ¡Gallo! ¡La mejor cerveza! ¿Qué tal, amigos? ¿Qué tal, compañeros? ¿Qué tal, audiencia de Radio Cadena Sonora? Un gusto poderles saludar hoy en el marco espectacular en el estadio de la zona 6. Hoy se vive el clásico entre rojos y cremas y hoy el local es el cuadro de comunicaciones en un marco espectacular de gente. La gente no se quiere perder este clásico que es importante tanto para comunicaciones como para Municipal. Que los dos vienen dolidos, los dos vienen tristes de lo que han hecho tanto en el torneo Apertura y por Municipal en la Copa Centroamericana. Pero les llevaremos todo lo que sucede aquí en la cancha de la zona 6. Un gusto poderles saludar, compañeros. Estaremos en un instante para conocer las alineaciones del partido. ¿Ustedes qué están tomando?
0: Gallo, la mejor cerveza, Gallo, la mejor cerveza. 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Castro, nos decía recién, Linares y Kenderson salen a calentar. ¿Quién de titular hoy, Castro?
3: La meta titular, Kenderson Alessandro Navarro será el titular del equipo Municipal Esta noche le ha ganado el pulso a don Braulio Linares. Kenderson Navarro, el titular, sale ahora. El camerino de Municipal, las puertas se abren. Van entonces los jugadores de campo para poder hacer la entrada en calor. Lo mismo que hace la gente del blanco. Los rojos se tendrán que cruzar de norte a sur. Acá en La Pedrera, Oscar Antonio, ¿qué está tomando?
0: 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Cerramos rojos y estaremos con comunicaciones con Angelito Pérez en un segundo para cerrar Municipal. En el tema de John Robert Méndez, Flaco Martínez, Nico Samayoa. ¿Cómo está este pequeño hospital del equipo Escarlata, Castro?
3: Nico Samayoa no entró a la convocatoria, el Flaco sí. Lo mismo que John Robert Méndez Sánchez, los dos pueden ver acción dependiendo de cómo esté el partido, de qué es lo que sea necesario hacer en el banquillo para la gente del equipo de Municipal. Nico Samayoa, el único de los tres que mencionó que no está en la convocatoria para esta noche.
0: Del lado de comunicaciones, ¿alguna novedad antes de la pausa? Angelito, ¿qué está tomando?
4: 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Así es, los Albos cuentan con el retorno del defensor Elzar Martín Cruz, que cumplió con 2 juegos de suspensión. Y también se espera que esté Freddy Pérez, y ya está calentando, que tuvo un permiso especial para ausentarse, pero hoy ya se encuentra para participar en el Clásico Nacional. Compañeros, ¿qué están tomando?
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1: Los equipos ya calentando, en breve las alineaciones desde este estadio, para que usted vaya conociendo ya oficialmente cómo se va a jugar, cuáles son los 22 elementos que iniciarán los primeros 45 minutos de juego del 338. Corte y volvemos.

0: explicar lo que nuestros compañeros nos han adelantado en este clásico número 44 en la historia del Sempro. Se jugará entonces el clásico 44 en el recinto de la zona 6. Adelante, Ángel Pérez con el anfitrión con comunicaciones. Esta es la alineación Cremas. Este es su 11. Adelante, Ángel, ¿qué está tomando?
1: Gallo, Gallo, la mejor cerveza es de la alineación de comunicaciones.

0: hacia línea, el cuadro de comunicaciones con el número 1, Freddy Alexander Pérez. Con el número 2, Kevin Josué Grijalva. Con el número 3, Elzar André Cruz Martín. Con el número 4, Karel Aldair Espino. Con el número 5, Marco Leonel Domínguez. Con el 8, Jonathan Enrique Moncada. Con el número 10, Dairon Reyes. Con el número 13, el capitán Steven Arran Robles. Con el número 27, William Omar Duarte. Con el número 31, The Winders de Speed Bradley. Y con el número 32, Luis Nicolás Olivera. Así los 11 de comunicaciones. Y en los suplentes, con el número 23, Arnold Barrios. Con el número 7, Brian Castañeda. Con el número 11, Anderson Josué Ortiz. Con el número 16, Diego Ronaldo Santis. Con el 19, Axel de la Cruz. Con el 30, Everson David Raimundo. Con el número 36, Samuel Ezequiel. Con el 37, David Fernando Prada. Y con el 77, Nelson Iván García. Así, los dirigidos por Marco Antonio Figueroa. Compañeros, ¿qué están tomando?
1: Gallo, la mejor cerveza. Muchísimas gracias, Ángel Pérez. El 11 de comunicaciones ya lo analizaremos junto a Luis Giovanni García a través de Cadena Sonora por cortesía de Pintura Selco, pintando de alegría Guatemala. Y los rojos y el Club Social y Deportivo Municipal, cuando se le entregue una camisola.
2: Una era de comunicaciones en donde ya no estará José Manuel Contreras y tampoco Rafa Morales, a quien ustedes ven precisamente en pantalla en un momento muy emotivo, porque se le está brindando un homenaje al jugador que más partidos disputó vistiendo la camisola blanca. 570 partidos para Rafa Morales, sin duda alguna, uno de los mejores laterales que ha tenido el fútbol guatemalteco. Ahí lo vemos precisamente a cuadro a Rafa junto a sus dos hijos y con esa camisola que vistió durante toda su carrera, 16 años de tener participación activa en el fútbol nacional y por supuesto también esas aventuras que tuvo cuando cruzó la frontera, militó también en Costa Rica, un jugador muy completo, con una trayectoria impecable, con una disciplina que marcó su carrera, así que este es el homenaje que se le está brindando a Rafa Morales tras anunciar su despedida, su retiro del fútbol como tal. Aunque no hay que estar tan tristes, Albos, que nos están viendo, porque Rafa seguirá ligado a Comunicaciones, compañeros, ahora haciéndose cargo de las divisiones especiales, ayudando a este club a formar más talentos. ¿Qué le parece, Ángel, este homenaje que se le brinda a uno de los mejores jugadores que tuvo Comunicaciones?
3: Que tuve el gusto de verlo jugar y que me llena de orgullo haberlo conocido como persona y definitivamente... Es un momento que no hay palabras. Claudio, vos que jugaste sí. profesionalmente, el llegar a este momento, que sin duda alguna sabes que vas a llegar, ¿no? Porque obviamente es el camino de un jugador, pero vaya, retirarte activamente y del club que pues siempre fue el club de tu vida desde niño.
4: Sí, merecidamente, realmente lo tiene Rafa, ha dejado un legado en la institución de Albo, realmente... Tuvimos el privilegio de conocerlo desde sí. fuera de la cancha y creo que tiene un 100.000 puntos ahí para él. Así que deseándole lo mejor a lo que se le viene, porque obviamente queda relacionado con el fútbol, va a estar trabajando por lo enterado en el tema de las inferiores de Comunicaciones. Ahí también mencionar el recibimiento, lo recibe con sus hijos, son sí. imágenes importantes, hermosas, que realmente el fútbol te lo da, es la recompensa de todo un camino, ¿no? De tanto esfuerzo y sacrificio, ¿no?
2: Sin duda. Tuvimos la oportunidad de compartir con Rafa y a conocerlo en esa nueva faceta que él también emprendió junto a nosotros en la Copa Mundial de la FIFA 2026 y sin duda alguna pudimos comprobar, Luis, que no solamente es un gran jugador, sino también un gran ser humano.
5: Claro, y justamente a esas personas hay que reconocerla, Rafa, con una carrera exitosa, un jugador referente para Comunicaciones y que justamente eso necesita la institución en fuerzas básicas, jugadores o exjugadores en este caso, que sientan los colores del club y que puedan transmitirle todo eso a los chicos que se están formando. Yo creo que Rafa, sin lugar a dudas, es una imagen del Club Comunicaciones y qué bueno que lo reconozcan, porque no muchos tienen esa oportunidad. Vos lo sabés, Claudio, lastimosamente sí. No se le reconoce al jugador. Y un futbolista con la carrera que tuvo Rafa era de hacerle este tipo de homenaje.
4: Sí, sí, total. Muy bien lo que decís, Luis. Hoy queda desapercibido tanta gente que ha pasado por el fútbol con carreras importantísimas. Y bueno, hoy tiene la posibilidad Rafa y creo que influye, va a influir muchísimo dentro del crecimiento y el aporte y el apoyo para la niñez, ¿no? Donde desde el punto que le toque estar o en la categoría que le toque estar. Así que lo mejor para Rafa desde acá, de todo corazón. Así que muchos éxitos para lo que se viene.
2: Sin duda alguna, compañeros, es así lo de Rafa, pues merecido homenaje, lo hablábamos, creo que es una era distinta para Comunicaciones, el ya no tener a esos jugadores referentes y que ahora pues será una nueva generación que tendrá que defender los colores de Comunicaciones. Bueno, nosotros vamos a hacer otro enlace, voy a ir directamente con mi compañero Gio, así que adelante con toda la información que tengas.
6: Gracias, muy amable, compañeros, en el estudio principal y tenemos a Rafa. Rafa, un gusto saludarte, bienvenido a tu casa prácticamente, a Tele 11, Clásico 338, pero bueno, se retira tu número, me imagino que Rafa, sentimientos encontrados porque Comunicaciones fue tu casa por muchos años, buenas noches.
7: Sí, la verdad que agradecido porque Dios ha sido muy bueno conmigo, me ha dado más de lo que le pedí siempre, me dio una grandiosa carrera, la oportunidad de defender a la institución, al escudo que tanto amo y pues que la institución tenga ese gesto conmigo, la verdad que me llena de satisfacción y me deja muy contento, ¿verdad?
6: Pero tu familia siempre, como ha estado acá con tu persona, la afición, te lo reconocen, es decir, dejas una buena huella en la institución también.
7: Sí, como te digo, Dios ha sido muy bueno conmigo, fueron 18 años en Comunicaciones, los cuales disfruté todos los días de estos 18 años, la pasé bien, lo disfruté. Y pues traté de representar con el orgullo que merece este escudo, ¿verdad?
6: Bueno, y hablando de clásicos, el segundo jugador que platicábamos fuera de cámaras de que disfrutaste clásicos, buenos recuerdos te traen, bueno, los clásicos, ¿no?
7: Sí, ya no me dio tiempo de alcanzar a la chula, pero sí, la verdad, como te digo, estos partidos son diferentes, son especiales, son únicos y pues gracias a Dios me dio la oportunidad de poder disfrutar más de 60, ¿verdad?
6: Y de todo lo que cosechaste, ahora lo vas a hacer en el club, pero con niños, ¿verdad? Creo que también vas a dejar la huella en ese sentido para los que quieren ser futbolistas y ser como cuando era niño, ¿verdad? Y lograste alcanzar tus objetivos.
7: Sí, la verdad que esa es la intención ahora. Creo que a lo largo de estos 18 años logré acumular muchas experiencias. Creo saber los valores que un jugador de Comunicaciones debe llevar y cómo se debe representar este escudo. Entonces, esa es una de mis arduas tareas ahora y espero en Dios sea tan fructífera como lo fue como jugador.
6: Bueno, Rafa, gracias por estar acá en la previa. Dios te bendiga y bueno, a ver qué pasa en este clásico, ¿verdad? El 338 de la historia.
7: Sí, no gracias a ustedes por siempre el apoyo y pues será lo que Dios quiera.
6: Estamos con el histórico Rafa Morales en esta previa. Ya los equipos se ven haciendo lo último del precompetitivo. Regreso a los estudios principales en esta previa de Clásico 338, Comunicaciones y Municipal.
2: Gracias, Gio, ahí que tuvo la oportunidad de entrevistar completamente en vivo a Rafa Morales en ese homenaje que se le ha brindado al ex lateral de Comunicaciones, hoy ya retirado, lo mencionaba y de verdad lo digo con muchísimo gusto, tuve el placer de conocerlo como persona, compartir como compañeros y conocer pues toda su trayectoria impecable para Rafa. Bueno, compañeros, a mis tres analistas estrellas de hoy. Imágenes completamente en vivo de lo que está sucediendo en el estadio de la zona 6. A nada de que arranque la edición del Clásico 338. ¿Cómo analizamos el partido? ¿Quién llega mejor futbolísticamente hablando? ¿Cuál va a ser el arma, Ángel, según usted, para que hoy Comunicaciones se lleve la victoria? Porque ya escuché que usted dijo que gana Comunicaciones.
3: Sí, lo que pasa es que los clásicos no se juegan, sino que se ganan, ¿no? Y Comunicaciones hoy de local debe de eso, ¿no? Es un clásico atípico porque realmente los dos no llegan como el aficionado se merece. Pero hay una historia y es una historia que cada uno de los dos equipos debe de demostrarlo en la cancha. Yo lo único que espero es que sea un partido dinámico, que se juegue al fútbol y que el resultado hable ahí, en el tapete verde.
2: A ver, rápidamente con usted, Ángel. Ya voy a estar con Claudio y con Luisito. ¿Le hará falta Vuletich o está bien Bradley en la zona ofensiva para Comunicaciones?
3: No, me parece que el Chucho está bien. Bradley es el que ha venido anotando, es uno de los goleadores del torneo. O sea, me parece que lastimosamente no le alcanza a Vuletich, pero bueno, no, el Chucho tiene la confianza tremenda.
2: Es así. Bueno, ya pude ver la lista oficial de los convocados de Municipal y me pareció novedoso y muy bueno, Luisito, que hayan incluido ya al Flaco Martínez. No sabemos para cuánto le alcance o si nada más están de nuevo involucrando al Flaco para que vaya con todo el ambiente, pero es bueno para Municipal el tema de tener de vuelta a su delantero, porque si hablamos de los que actualmente tiene, no han funcionado como quizás Municipal quería, Luis.
5: Sí, le hizo mucha falta el Flaco Martínez a Municipal en los juegos importantes, en la Copa Centroamericana también, y bien repasaba Jasmine que el Flaco Martínez es quien anota en el último clásico.
2: Sí.
5: De cabeza, recuerdo muy bien la celebración del Flaco, muy efusiva frente a la afición de Municipal. Y el Flaco está para este tipo de partidos. ¿Cómo llega? ¿Cómo se va a ver en este juego ya en cancha después de mucho tiempo fuera? No lo sabemos. Uh-huh. Pero al menos la figura del Flaco Martínez va a ser importante y recuperarlo después de lo que bien mencionabas, la crítica que ha tenido bastante el jugador que estuvo en la delantera de Municipal en estos últimos encuentros. Y bueno, hoy los goles son lo que necesita Municipal.
2: Es así, porque sin duda alguna a Japa y a Cabeza pues no les ha ido muy bien. Claudito,
8: sí,
2: un genio de la creación, alguien que de esto sabe y sobra. Bueno, hay que mencionar que el medio campo de Municipal en relación al que enfrentó a Motagua en la Centroamericana es totalmente distinto. Quitó a los tres que jugaron en esa ocasión. Y hoy me parece que se espera que sea Rudy Barrientos, además de Franco. Y bueno, no va a estar Pérez, no va a estar Sarabia y tampoco va a estar el Checa. ¿Qué se puede esperar de ese medio campo de Municipal?
4: Bueno, con lo que me estás comentando, creo que ahí renuncio un poco al juego, al estilo de Municipal que ha hecho en ciertas ocasiones. Entonces, creo que yo lo que deseo realmente que la propuesta tanto de Comunicaciones como Municipal sea de un fútbol como tal, como un clásico que se lo merece. Hace mucho tiempo que no vemos un clásico que realmente haya fútbol, que haya una propuesta realmente vertical, que haya asociaciones, que haya, por ejemplo, ese deseo de que, por ejemplo, el aficionado se vaya contento del estadio, más allá de que cada quien llega de cierta manera, porque realmente acá tiene que jugar también un poco el orgullo, la dignidad, el euforio, todo lo que realmente representa cada institución.
2: Sí, bueno, Jazz, ¿a ti quién te parece que puede llegar a ganar este partido? ¿O te quedas con el empate que ya me habías mencionado? ¿O habrá algo más allá de los tres puntos? ¿Y es esa dignidad y ese ímpetu que supone un clásico?
9: Bueno, Sandy, como lo habían dicho ya mis compañeros, creo que el que está obligado a ganar, pues primero porque está en su casa con su afición y por cómo ha ido evolucionando en el torneo, es el equipo de Comunicaciones. Pero también Municipal no es un equipo fácil, no es un equipo que se va a dejar ganar así de la nada y obviamente pues tiene que demostrarle también a su afición la autoridad que tiene y porque está, como lo dije en un principio, en la segunda posición de la tabla de posiciones. Pero para mí es un clásico cerrado, es un clásico que los dos lo van a pelear y es un 0-0.
2: Bueno, es un 0-0, ya se mantiene en la posición de pensar que este clásico se puede firmar con un empate. Ya veremos si esto sucede así. Un tema muy importante tocar también es el tema de los árbitros. Los vemos a continuación en pantalla para repasar pues a los que han sido designados hoy para el partido más destacado de esta jornada. Es Christopher Corado quien estará a cargo y como asistente 1 Axel Pérez, el 2 será Dustin Acutay y como cuarto árbitro Diego Ojer. Bueno, Ángel, usted que es experto en analizar a los árbitros y a contradecir las decisiones que terminan tomando, ¿qué piensa de que sea Corado precisamente el que esté a cargo del Clásico 338?
3: Qué difícil, ¿no? Porque al final se escoge un árbitro que esté a la altura de este partido. Yo espero que él lo esté y lógicamente FVS, que hoy se va a tomar como la primera ocasión en clásicos en Guatemala, debe de ayudarle también esta herramienta a los árbitros. Esperemos que sea de esa manera y que el árbitro pase desapercibido.
2: ¿Qué te parece el tema del FVS que decía muy bien Ángel? ¿Va a ser el primer clásico que tenga la tecnología involucrada como tal? ¿Será bueno para el clásico, Luis?
5: Sí, creo que es bueno. Es una herramienta que debería funcionar a favor del fútbol y de la justicia dentro de la cancha. En un clásico creo que es más bravo tomar decisiones y tener esa herramienta puede funcionar. Igual te digo, Sandy, polémica siempre habrá.
2: Sí.
5: Aunque exista cualquier recurso, sí, habrá algún tema que no le parezca a alguna de las dos aficiones, pero en teoría tiene que mejorar mucho en el tema del árbitro.
2: No, te digo, la polémica ha habido más desde que está precisamente la tecnología involucrada en el fútbol. Les voy a hacer una pregunta rapidísima. La respuesta breve, ¿sí saben? Breve, ¿verdad? ¿Se acuerdan? Breve.
3: Breve.
2: ¿Quién gana? ¿Luis?
5: Oh, bueno.
2: ¿Cómo queda?
5: Municipal, 1-0.
2: ¿Claudito?
5: 0-1.
3: Gana comunicación.
2: Ángel.
3: ¿Quién gana?
2: Ajá.
3: El que está de local hoy, por supuesto, comunicaciones.
2: Bueno, a Yas ya no le pregunto porque Yas ya me dijo que considera que será un empate. Nosotros estamos finalizando así, pues, esta previa, agradeciéndoles, por supuesto, a ustedes que estén con nosotros, a mis analistas, sobre todo, gracias por haber estado junto a nosotros, por supuesto, en esta previa del Clásico 338. Mientras vemos imágenes, ustedes, por favor, no se despeguen de la pantalla de Tele 11, porque a continuación y en breve ya se viene todo lo relacionado al partido más destacado, a ese que trae tradición, pasión, historia, orgullo, rivalidad y una herencia por el amor a estas camisolas que se hereda de generación en generación. La edición del Clásico 338, ustedes la pueden vivir junto a nosotros a través de la pantalla de Canal 11. Será para local, será para comunicaciones, podrá continuar con el orgullo de defender sus colores frente al rival de toda la vida, o será municipal quien dé la sorpresa como visitante. Quédese con nosotros porque en breve pues se vendrá el partido acá por Canal 11. Jazz, voy contigo y muchísimas gracias también a ti por haber estado con nosotros.
9: Gracias, Sandy, compañeros, y a ustedes, amigos de Tele 11, gracias por siempre sintonizarnos. Lo invitamos a que se quede justamente aquí con nosotros porque en breve el Clásico 338. ¡Feliz noche!
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0: Hola, ¿qué tal amigos? ¿Cómo están? Y bienvenidos a la cobertura del Clásico 338. Dejamos atrás la previa y también la felicitación 2026, para Rafa Morales,
1: el equipo de Santos Laguna. Brian Rodríguez y Alex Sendejas realizaron trabajos diferenciados en el gimnasio y no hay un tiempo estimado. Toda mucha información y muchas ausencias en el entrenamiento de la semana. ¿Qué tal amigos del Punto Final? Qué gusto saludarlos desde el campamento americanista. Mucha información y muchas ausencias en el entrenamiento de las Águilas antes de disputar la jornada 3 de esta apertura 2026 ante el equipo de Santos Laguna. Brian Rodríguez y Alex Sendejas realizaron trabajos diferenciados en el gimnasio y no hay un tiempo estimado todavía para su regreso a la acción. Israel Reyes, que fue considerado para el All-Star Game entre la Liga MX y la MLS, tampoco se encuentra evidentemente en la Ciudad de México y también está Alex.
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0: amigos, buenas noches, un gusto enorme poderlos saludar. Estamos en vivo y en directo, continuamos desde la cancha del estadio de la zona número 6, donde el equipo de comunicaciones recibe a Municipal, el partido de la jornada, el 338 de la historia, ya con toda la previa que hemos tenido con el retiro que se dio ya hace algunos minutos de Rafa Morales de la institución con ese número 14, pero que pues dejarán la huella porque seguirá siendo parte de la institución blanca. Ya observamos gran cantidad de aficionados presentes en el estado de la zona número 6, la Casa Blanca, la Casa de Comunicaciones, donde ya ganó un partido, ya un clásico justamente. Ahí tenemos justamente el precompetitivo del equipo blanco, con algunas novedades en el 11, Steven Robles lo observamos. El 11 titular que va a presentar Marco Antonio el Fantasma Figueroa, tratando de tener ahí el 11 que ha venido disputando. Hay que recordar que el caso de Vuletich, el centro delantero argentino, no va a ser tomado en cuenta en este compromiso, no se ha podido recuperar, pero ahí hoy observamos justamente a través de la pantalla de Tele 11 cómo hace el trabajo precompetitivo de la gente del Fantasma Figueroa, que a mis compañeros han dicho el 11, que a mis compañeros han tenido la oportunidad también de poder desglosar el 11 del equipo blanco con Freddy Pérez, que será entonces regresa luego de algún tipo de lesión que tuvo el mismo Freddy al titular del arco ahí del conjunto de comunicaciones. Los rojos también, que vinieron sin ningún tipo de novedad, ahí el trabajo que viene haciendo Rodrigo Sanabria, por parte también de esa institución, el caso de Rodrigo. Ahí observamos a Rudy Muñoz, a el Caballo Morales también, que terminaron de hacer también ya su trabajo sin ningún tipo de novedad en el 11 que presenta Mario Acevedo, luego de lo que ha pasado a nivel internacional en la Copa Centroamericana para el plantel carmesí, y que hoy tratará la manera de reivindicarse también con la afición visitando esta cancha y teniéndolo justamente de esa manera para poder enfrentar este compromiso en el estadio de la zona número 6, que poco a poco también sigue ingresando también más aficionados. Ahí en pantalla entonces, cómo ha trabajado Rubén González y compañía en cuanto a la preparación física del conjunto de Municipal, que ya en breve estarán ya ingresando los protagonistas para el protocolo, la entonación del himno y todo lo que se tiene ya previsto para el clásico 338 de la historia. Los árbitros, el profesor Conado, que está ahí justamente, lo tenemos a él, el responsable, hoy con la novedad que va a tener el FVS, ¿no? Que justamente ya lo han tenido, ya lo han preparado los mismos árbitros, que hoy también será una de las novedades dentro del clásico 338 de la historia, primera vez que se va a utilizar en un clásico, ya se ha venido utilizando en lo que da el torneo, pero ha terminado sin ningún tipo de problema el trabajo precompetitivo entonces ahí también de los árbitros. La cancha luce bien, la cancha luce en perfecto estado, el de la zona número 6 siempre lo tienen bien, hicieron 12 regados necesarios para que pues no sea ningún tipo de factor y sea un beneficio importante sobre todo para las comunicaciones, que es el que está justamente y lo hace de local. El clima 23 grados centígrados, la noche está fresca, hay poco viento, me parece que en ese sentido el clima también va a favorecer a los protagonistas en este clásico. Con esto regresamos con mis compañeros allá, Oscar del Maya, Sandy, al profe Ariel, al profe Burgas y todos ahí ya metidos de lleno. Oscar, en este clásico 338, Oscar, les saludo cordialmente y a vivir la fiesta del partido más importante de esta jornada del fútbol nacional.
1: Hola Gio, ¿cómo estás? Una muy buena noche. ¿Qué tal amigos? ¿Cómo les va? Un enorme gusto volverles a saludar a través de la pantalla televisiva y deportiva de Canal 11. Un choque de dos gigantes que nos presentan dos escuadras realmente opuestas, con dos urgencias. Obviamente el equipo de comunicaciones, que cayó la semana pasada ante Antigua, presenta esta imperante necesidad de volverse a agenciar de tres unidades en casa, mientras que el equipo de Municipal, que también viene de ser eliminado en el torneo centroamericano. Este es el 11 que está presentando el Fantasma, con Pérez en el arco, línea de cuatro conformado por los dos centrales, Espino y Olivera, Grijalva por izquierda, Martín por derecha, adelantito de ellos Robles y Domínguez, Moncada y Reyes, y también el tándem en delantera. Veremos si es un doble nueve conformado por Duarte y Bradley, o será Bradley el que juegue atrasito de Duarte. Todas esas opciones las iremos desglosando junto a nuestros compañeros, pero así es como presenta Marco Figueroa este once inicial para la edición del 338 de este clásico que se va a celebrar en la zona número 6. Muchísimas gracias por acompañarnos. Y en la contraparte, ¿cómo es que llegan los dirigidos por el nicaragüense Acevedo. ¿Cómo sale el once inicial? ¿Hay sorpresas, sí o no? Lo estaremos compartiendo con ustedes. Me parece que sí hay ciertas sensaciones distintas en este once inicial que presentan los Escarlatas. Los rojos del Municipal con Kenderson Navarro en el arco. Línea defensiva conformada por César Calderón. Por derecha, pareja conformada por Mena y también David. Y de lateral izquierdo irá Morales. Adelantito de ellos, Franco y Barrientos. López, Altán y Muñoz. Y dejando a Paniagua en referencia, el número 99, Eric Paniagua, quien será el encargado de perforar el arco de Freddy Pérez. Así es como salen las dos escuadras. Ya no se mantendrá más al margen esta expectativa de cuál sería el once inicial, tanto de Comunicaciones como del equipo de Municipal. Me da un enorme gusto saludar a todos nuestros compañeros quienes estarán involucrados en esta super transmisión, iniciando con Claudio Ariel Rojas, el experimentado hombre en clásicos. ¿Qué tal? Fenómeno, monstruo, ¿cómo te va? Un enorme gusto saludarte.
2: ¿Qué tal, Oscar? Qué placer enorme acompañarte en esta transmisión de este clásico que realmente es de alto voltaje, ¿eh? Realmente hay una expectativa y una incógnita tremenda, ¿no? Por la forma de que llegan los dos equipos, tanto Municipal de su lado, Comunicación de su lado. Pero bueno, es un momento bárbaro, ¿eh? Realmente los clásicos se trata de esto, de lavarse la cara de, por ejemplo, que si las cosas no han salido bien anteriormente, es un momento adecuado, importante, para realmente reencontrarte a lo que en algún momento ha demostrado una línea importante en tu equipo. O sea, esto, de eso se trata este clásico, un lleno total, que también hay que mencionarlo. Así que esperemos ver un partido de fútbol como lo dicta un clásico como tal, realmente, Oscar, que haya propuesta de los dos, que haya un buen fútbol, que haya un desarrollo como tal, que haya goles, y ojalá que lo narres vos en tu voz, que lo haces perfecto, que haya un volumen como tal en este aspecto.
1: Gracias, Claudio. Más allá de ser una jornada número 6, Sandy, un clásico se tiene que disputar de esta forma. El público nos avisa que en efecto es un clásico. Buenas noches y bienvenida.
3: ¿Qué tal, Oscar? Qué gusto saludarlo. Profe Burgos, Claudio, a mi compañero Gio allá al pie de cancha y por supuesto a todo un país que hoy está paralizado con la edición del Clásico 338. Sí, yo creo que usted lo menciona muy bien, el ambiente así lo dicta, se escucha de fondo justo toda la algarabía que representa un clásico, el partido más importante en un torneo. Claro, quizás llegan cabizbajos, Comunicaciones perdió frente a Antigua en la última jornada, Municipal le gana a Xela y parecía que venía animado, sin embargo a mitad de camino se queda justo eliminado de la Copa Centroamericana y hoy tiene que encarar al rival de toda la vida. Un partido que quizás no viene como los dos equipos quisieran, pero es el partido diferente, el del orgullo, la tradición, la historia, y que sobre todo no se juega, se gana.
1: Las cartas están puestas sobre la mesa, las alineaciones oficiales ya han sido presentadas, el cuerpo arbitral viene acompañando a los protagonistas, estamos plenamente confirmados con ya el once que hemos presentado. La tensión en el graderío se puede cortar con un cuchillo y la expectativa está al máximo. Los invitamos a que se pongan cómodos y ajustar el volumen, porque a continuación está a punto de rodar el balón. Estamos en la previa, los últimos minutos, los últimos segundos, donde el Clásico 338 se va a vivir y ustedes lo van a disfrutar a nuestro estilo por Canal 11. Aquí está la gente que nunca ha dejado sola a sus mimados, tanto a los Escarlatas como aquí también vemos a los aficionados de Comunicaciones. De seguro los rojos lo están viendo a través de la pantalla de Canal 11. Y todos quienes están en el estadio y en la contraparte también, familias divididas por el Clásico 338. Salud.

0: no solo el público, también el cuerpo arbitral tiene algo que decir en este Clásico 338. Freddy Rolando Burgos, bienvenido a la cobertura.
1: Muy buena tarde para todos. El equipo de trabajo que hoy estaremos presenciando en el partido más grande del fútbol de Guatemala, Clásico 338. Y tenemos una nueva cara en el arbitraje. Simplemente porque es su primer clásico que va a dirigir el jalpatagüense Christopher Corado. Un árbitro que además de estar en la mira del asesor arbitral, ahora tiene la oportunidad para poder destacarse en este histórico partido.
0: Aquí vemos de nuevo la alineación del equipo de comunicaciones con este 11 que presenta. ¿Será este el 11, Claudio, que pueda revertir esta situación? ¿Será este el 11 que pueda conseguir una victoria en este 338?
2: Bueno, eso se espera, acompañado con este lleno total que acá lo vemos acá al fondo, acá en esta imagen. Realmente Comunicaciones tiene que hacer eso, reencontrarse con el fútbol que algún momento mostró, por chispazos lo ha mostrado en los partidos del local que nos ha tocado acá en transmisión, Oscar. Y bueno, es un momento hermoso para que realmente se reivindique y encuentre esa forma, esa ideología, para darle ese sabor y ese gusto a toda su gente, porque lo tiene, realmente lo tiene, solo es de activarse. Hoy creo que esta semana fue un trabajo mental, tanto para Municipal como para Comunicaciones, por todo lo que han vivido los dos equipos, tanto Comunicaciones en lo local y Municipal en lo internacional, pero el clásico te marca otra cosa, realmente el clásico juega en otras cosas, otros puntos a favor, que realmente lo tenés que poner de manifiesto.
0: Sandy, ¿será este el 11 inicial que logre victoria a domicilio enfrentando a Comunicaciones en el Cementos Progreso?
3: Bueno, a criterio de Mario, este es el elegido por parte de él, y me parece que ese es el criterio pues más importante y el que prevalece en un partido como tal. Yo creo que hay mucha responsabilidad para los ofensivos. Recordemos que los extranjeros que están en la referencia del ataque de Municipal no han representado justo lo que Municipal por tradición ha tenido, que son buenos artilleros. Entonces es un partido en donde por obligación hoy deberían de hacer la diferencia.
0: Vemos la tabla de posiciones y no hay ningún secreto, quien viene jugando mejor y está cruzando un mejor torneo son los Escarlatas, con tan solo una derrota contra el equipo de Guastatoya. ¿Qué tan necesario es para Comunicaciones poderse reivindicar justamente en este Clásico 338?
2: Sí, te lo marcaba, y justo lo que estábamos charlando, Oscar, este tema de que es un momento justo para Comunicaciones con su gente. Mirá lo que es esto, el aliento total. Creo que realmente es reactivarse desde adentro, desde el orgullo, de la dignidad, del conjunto, de que prevalezca todo realmente. Hoy no puede dejar pasar nada. Creo que este momento es único, que todo jugador no quiere perderse, y realmente ponerlo de manifiesto está de más. Hoy la entrega realmente para el equipo de Comunicaciones, el equipo Albo, para encontrarse con sus tres puntos en su localidad.
0: Yo no sé ustedes, compañeros, pero siento una sensación de final con este encuentro, con la previa que hemos vivido, con el ambiente que estamos escuchando, con todos los números que también han compartido en esta extraordinaria previa producido por Pedro Saúl. Y ya estamos listos para poder iniciar este encuentro. El Clásico 338 está en vísperas. Christopher Corado está también listo para soplar el gorgorito, porque también los árbitros tienen lo suyo.
1: Sí, precisamente es un encuentro que todo árbitro desea, que en su designación aparezca en alguna oportunidad estar en un clásico, y no ya cuando se aparece en el centro del campo como árbitro, en este caso con Christopher Corado, es la oportunidad para iniciar el récord, porque a corta edad este encuentro puede tener una buena historia en el Clásico 338, esperando que la colaboración de los jugadores también sea ad hoc para que el arbitraje no pueda tener ningún inconveniente y podamos observar un bonito encuentro.
0: Bueno, ya estaremos con el inicio. Aquí está la sincronización de todo. Es el inicio del Clásico 338 a través de Canal 11. ¡Juguemos al fútbol! Gracias por acompañarnos a través de la pantalla de Tele 11. El servicio que viene largo por arriba, también la cabeza de Moncada. Luego el jugador Barrientos, que sale como titular y logra el voto de confianza. Mientras que aquí está la oportunidad para Paniagua. Hacia atrás que viene el esférico. De nuevo el toquecito, el que se suma en ofensiva es Calderón. Calderón intenta hacer la pasada contra Grijalva, que se pone bien. Y luego centraliza el movimiento para Domínguez, la pelota topada, erró en la entrega al equipo de Comunicaciones, la media vuelta y el disparo tímido por parte del número 99.
2: Primera llegada de Municipal, después de acá un enredo realmente en salida del equipo de Comunicaciones. Y bueno, ya avisa el primer minuto el equipo de Municipal.
0: Sale con Espino. Espino ahora para Martín, que en efecto sale como lateral por derecha. De cabeza resisten bien los escarlatas. Se queda de nuevo al cubano. El servicio que viene ahora para Reyes. Reyes volando por el medio. Latina ahora Steven Robles. Hace la conexión con el esférico. El capitán se detiene. Dejó al primero en el camino, que es el número 32. López, la filtración es larga. Corriendo a toda velocidad. Viene Duarte. Duarte titubeó en la entrega. Y ahora viene en el primer palo. Resistiendo bien Mena. El rebote le va a quedar a De Winder Bradley. Bradley en el movimiento que engancha. Dejó burlado a Calderón, que se rehace de nuevo. El servicio puro. Reyes, que ha ganado cuando hemos superado el primer minuto y medio.
3: Excelente la respuesta por parte de Comunicaciones, ganando línea de fondo, mandando la pelota al corazón del área. El salto por parte de Reyes choca con el jugador escarlata y el balón totalmente desviado, pero es una propuesta. Ya hay propuesta por parte de Municipal y también por parte de Comunicaciones. Esto huele a clásico, señores.
0: Aquí está el estratega chileno, mientras que el despeje viene en corto para Aubrey David. David, que tiene la pelota, el que le va a tirar presiones de Winder. Servicio que va larguísimo por arriba, se impone Espino, le queda a Moncada la prolongación por parte de Franco. Otra vez para Espino, que retrocede y con tranquilidad salen jugando los blancos por la vía de Freddy Pérez. Pérez al frente, donde ya la tiene Olivera. Olivera reparte para el subcapitán. Aquí está Espino. Espino ahora asociándose con Martín, que se anima, cruza la media cancha, se detiene. Tyrone Reyes va con su compatriota. Espino de nuevo, veremos para dónde. Va hacia atrás, zona de seguridad por parte de los blancos. 2 minutos y medio en el clásico 338. La tiene de nuevo Espino. Espino que sale. Espino que tira la pelota. Reparte y distribuye al frente. De Winder en el toque de primera intención. Y bien para resistir está la zona defensiva de los escarlatas. Reyes. Otra vez con Espino. Van a dibujar la misma jugada de seguro. Salir con tranquilidad. Pitbull. Sale con Martín. Y Martín hacia atrás. Aquí está. El Pitbull que proyecta la pelota en ofensiva. No puede De Winder contra la cobertura de Aubrey David. ¡Oh! Error en la entrega de comunicación por parte de Mena y también Navarro. De cabeza logra rescatarla Muñoz. El balón le va a quedar ahora a Comunicaciones por la vía del colombiano. Reparte para Robles. ¡Robles! Vio de reojo que allí estaba su compañero, pero fue una silueta nada más, mientras se desprende Eric López. López con la pelota, se la está pidiendo en el otro sector también Paniagua. Por el medio viene el servicio, muy largo para la pretensión en ofensiva para Pedro Altán. La baja bien ahora Morales, viene en conducción. Aquí está José Alfredo, el centro al corazón del área. Resiste bien Pitbull, poniéndole la cabeza en 3.5.
2: Se está haciendo un ida y vuelta realmente este clásico, y realmente con esta intensidad, ojalá que se incorpore el fútbol, realmente esas claridades que necesitamos para poder encontrar esas vías y que obviamente que se abra el marcador, ¿no?
0: Pedro Altán resiste bien a Elzar Martín, seguirá siendo para los rojos por la vía de lanzamiento de costado que va a efectuar José Alfredo Morales. Morales inyecta la pelota a la 16.50, la cabeza, aquí está Paniagua, que no puede girar, firme estaba Pitbull para custodiarlo. Por arriba viene Reyes, ahora la tiene López, que protege la pelota, lateraliza donde la tiene Morales. Morales para su pierna hábil, el disparo termina detrás del arco de Freddy Pérez.
3: Buena jugada por parte de Municipal, se anima ahí el caballo a pegarle ahí de media distancia, sin embargo la pelota se va desviada sobre el arco que defiende Freddy Pérez. Comparto lo que decía Claudio, un clásico movido, con propuesta por parte de los dos equipos, con la intensidad que creo el público merece también observar, Oscar.
0: Cae delantero y también defensa. Aubrey David es el que escupe y saca la pelota. La misma ya está rebotando. Paniagua con la cabeza. La deja pasar Rudy Muñoz. Se viene desprendiendo Morales. Ahora en el núcleo del terreno de juego. Termina siendo Franco. Y Franco que va en zona de seguridad para Aubrey David. David para Mena. El capitán sale rasante y al frente, en donde encontró libre a Muñoz, que ya tiene una doble cobertura. Ahora para Barrientos. Barrientos se pone pilas. También el Pitbull se tiene que deslizar y sacar el peligro momentáneo que estaba ejerciendo el equipo de visita. ¿Cuándo hemos llegado a 5 minutos de juego?
2: Sí, difícil encontrar espacio por la misma intensidad. Realmente, tanto Comunicaciones como Municipal neutralizan muy bien esas vías o esos pases entre líneas. Y bueno, ahí impide, ¿no?, que haya claridad para el juego.
0: Robles salió al frente para De Winder, que es barrido por completo. La primera infracción en 5 minutos.
1: Y es increíble, al minuto 5.5 de juego es el primer silbatazo del árbitro para detener el juego en una falta, una zancadilla que por su naturaleza puede ser calificada como una imprudencia. Por lo tanto, no amerita la tarjeta de amonestación, sino que su reanudación con un tiro libre directo.
0: Y en efecto ya lo está haciendo, la primera vez que sale ahora el estratega chileno de su banca y poniéndose de pie. Este es Espino. Espino que controla, va al frente. Moncada terminó siendo Reyes. El balón deriva al control. Ahora de Pedro Altán. Habilitaciones para Paniagua. El disparo quedó muy tímido. No sé si se marcó. Se levantó la banderola. Y en la segunda intervención que hace Freddy Pérez, que mira al costado tratando de ver alguna banderola. No lo sé si en efecto se levantó. Lo cierto del caso es que estuvo muy, pero muy cerca del equipo rojo.
2: Sí, sí, sí. Realmente acá la vemos. Pero sí, acá vemos. El profe Freddy nos va a terminar de confirmar, pero hay un pequeño adelantamiento, creo yo, ¿no, profe?
1: Sí, precisamente la posición del jugador estaba más cerca de la línea de meta que el adversario y que el balón. Por lo tanto, el asistente.

0: aceptable porque los jugadores se están dedicando a jugar, no hay ninguna situación en que el árbitro tenga que imponer o abusar de su autoridad, simplemente sancionar lo que él considere.
1: Olivera, ahora juega con Espino, Espino es el que va a cruzar la media cancha, Martín está esperando, jugando pegado sobre la raya lateral, el que se mueve también es el nicaragüense. Balón retornado para el cubano. El que se mete de nuevo entre los centrales es el jugador con el número 5, Pitbull. Sale para el charrúa. Aquí está el uruguayo en el cambio de frente. Debe quedar bien con el pecho. Ahora lo controla Elser Martín con todo el tiempo. Deja rebotar la pelota. Sacó el servicio y es ahora José Alfredo. Mientras que Morales juega con Rudy Muñoz, que está muy retrasado. Rudy, el balón fue obstruido. Luego el pecho de Espino. Moncada que no puede. El que sí puede es ahora de tres dedos. Otra filtración extraordinaria. Viene Paniagua. Paniagua que recorta. Aquí está Paniagua. Paniagua, Paniagua. ¡Qué cerca estuvo en un gran movimiento individual! Donde pone la pausa, eludió por completo la marcación del central por izquierda de los blancos.
2: Increíble la situación que se pierde acá Paniagua, que queda en el mano a mano, que es el cuidado que tiene que tener Comunicaciones. Acá demasiado abre el pie y se va al palo izquierdo de Freddy Pérez. Pero, ojo, observación para Comunicaciones, porque obviamente cambian, varían mucho con Domínguez y Espino en esa situación, en esa posición, pero dejan un hueco y termina siendo un mano a mano para el equipo de Municipal.
1: Reyes, aquí viene Moncada, la tiene ahora de Winder, que pone la pausa otra vez para Moncada, el servicio topó justamente en Aubrey David Sandy. Dos filtraciones extraordinarias, una en fuera de juego y ahora esta fue lícita, pero Pedro Altán ya se está haciendo sentir.
3: Sin duda, yo creo que al final toma una buena decisión Mario Acevedo al momento de colocar a Pedro Altán como titular. Hoy no vemos a Checa, pero creo que Altán está cumpliendo con esa labor de crear, filtrar las pelotas, que es justo de ahí de donde nacen las jugadas más importantes por parte de Municipal. Falta afinar para Japa y después de eso creo que Municipal tiene clara la idea en ofensiva que presenta frente a Comunicaciones.
1: Hola Gio, me da un enorme gusto poderte saludar cuando ya han transcurrido 9 minutos de ese clásico 338.
4: Un gusto saludarte, Oscar, y compañeros, muy tranquilo, tanto el Fantasma como también el mismo Mario Acevedo, que es el que más ha dado indicaciones ahí, Mario, sobre todo a la línea medular del cuadro de Municipal.
1: La tiene Morales, Morales con el esférico, y Morales que va atrás, Barrientos, aquí está Barrientos, Rudy con el esférico, Rudy hacia atrás para Mena, Mena el capitán. ¿Para quién? Encontró libre de nuevo a Barrientos. Y Barrientos que toca. Va hacia atrás. La tiene Mena. Mena que camina. El que le tira un poco de sombra es de Winder. Ahora para Aubrey David. David para Rudy Muñoz. Raro verlo ahora como interior al número 7. Franco. Tira la pelota por el costado. De nuevo para Franco. El toquecito de primera intervención extraordinario. Ya venía Eric López intentando hacer daño. El hombre que ya también tiene una anotación en un clásico.
2: Sí, realmente Municipal se atreve porque fabrica en silencio y aparece en esos espacios. Está jugando mucho a las espaldas de los laterales de Comunicaciones. Obviamente falta concluir esa jugada del equipo escarlata.
1: Será un saque de puerta en beneficio de los blancos y así en un abrir y cerrar de ojos, a pesar de que ha llegado Comunicaciones al arco de Navarro, quien lo ha hecho con mayor frecuencia y con contundencia y más cercano al arco de Freddy Pérez, ha sido el equipo escarlata.
2: Así es, pero obviamente que esto te abre la puerta también de que es un clásico que, más allá de la intensidad y el esfuerzo y lo demás, se está presentando el fútbol, que a veces nos ha quedado de ver muchísimo. Y esto es lindo para nosotros, para la gente que está presente, para el televidente y demás, ¿no?
1: Aquí está Japa con la pelota. Japa que va hacia atrás. La tiene Aubrey David. David con el esférico. David que sale en conducción. Ya hizo la conexión para Rudy Muñoz. Muñoz entre dos. Hacia atrás para David. David de nuevo. Con el costarricense guatemalteco, mientras que sale Mena. Mena desplaza para Calderón, de primera intención para López en el puntapié, rechaza Espino, el balón quedó dividido, le queda hacia atrás, pero antes algo se ha marcado.
0: Sí, es una mano que desde el punto de vista viene de un rebote, considero que era una mano no sancionable, pero el árbitro tiene un ángulo para poder juzgar e inmediatamente sanciona el tiro libre directo.
1: Lo decíamos en la previa, a pesar de la diferencia en la tabla de posiciones, estos primeros 11 minutos se ha jugado como un clásico.
3: Por supuesto, son esos partidos distintos.
1: La tiene Duarte, ¡Duarte! Adelantó demasiado el esférico.
3: Es así, bueno, son esos partidos diferentes. Muchas veces uno de los dos llega como favorito y el resultado se termina dando quizás para el que no llegaba con ese título, hoy yo creo que los dos están presentando una buena versión.

0: más allá de los resultados obtenidos por parte de cada uno, pero el espectáculo para mí está al 100 de momento.
1: Espino con Reyes superó al primero y luego es Rudy Muñoz el que entra y luego el careo entre Morales y también Reyes. Tienen que separarse, veremos cómo reacciona y cómo controla esta situación todo el cuerpo arbitral. El asistente ha ingresado para meterse en medio, sale Navarro. Tienen que prevalecer las ideas frías, las ideas frescas. Entendemos que es un clásico, esto casi está presupuestado. Sí. Es parte de la emoción, es parte de la intención. Y quien lo fuera a pensar es Robles el que le dice a Reyes que se tranquilice.
2: Sí, siempre sucede este tipo de situaciones. Realmente, Oscar, acá vemos la jugada. Hay una falta clara de Rudy Muñoz. ¿O no es así, profe?
3: Sí, correcto.
2: Realmente creo que lo de Morales creo que está de más, ¿no?
3: Sí, sanciona la falta y luego Morales enfrenta al jugador de comunicación número 10, ahí donde el árbitro participa y entran también los asistentes a tratar de controlar ese conato de bronca, como se le llama, e inmediatamente en estas circunstancias mínimo tiene que haber una tarjeta o para un equipo o para uno para cada de los dos jugadores.
0: Yo creo que el espectáculo iba también que esto realmente está de más, sí. Detiene el partido, quita la intensidad, las emociones. Entiendo que los jugadores quieren mostrar su personalidad, sobre todo en un clásico, pero me parece que la mejor forma de hacerlo es con buen fútbol.
1: Totalmente.
0: Y esto para mí no es necesario en un partido como tal.
1: Totalmente, incluso incitando a que se meta el público por parte de Reyes, pero también por parte de Comunicaciones se está enviando un mensaje de unión, ¿no? Un mensaje, este es el clásico, este lo queremos hacer que sea nuestro.
2: Sí, realmente, es tratar de tener en tu mente ese control, realmente, porque acá también viene la picardía de Morales, sacarte de quicio del partido, ¿no? Sobre el cubano Reyes, pero bueno, acá maneja también un poco la inteligencia en ese aspecto. Así que bueno, de esto se tratan estos ingredientes en los clásicos, Oscar.
1: David tiene la pelota, la tira por el costado para Rudy Muñoz, que ahora aparece como carrilero por ese sector. Aquí está Muñoz en el 1-1 contra Martín. Sigue el número 7, le prolonga bien la pierna, el lateral por derecha de Comunicaciones, que se detiene, pone la pausa. Aquí está Moncada, ahora para allá, el jugador Domínguez, de nuevo para Moncada. Baja por completo las revoluciones, Espino asociándose con Olivera. Aquí está el número 32, debutando en clásico, Grijalva. Al frente, el que sale es ahora Duarte, y me parece que estará constantemente de Winder y también Duarte cambiando, intercambiando esas posiciones, como los hemos visto anteriormente, que es claramente Duarte quien juega como 9-9, mientras que el que se escapa es Moncada. ¡Moncada con el centro! ¡El vuelo espectacular de Navarro!
2: Sí, realmente excelente esta jugada del equipo de Comunicaciones. Acá Moncada buscando ese sector derecho que se siente a gusto. Busca ese centro, pero Kenderson Navarro tiene una lectura bárbara. Lo hace muy bien dentro del área y acá responde agarrándola de una categoría bárbara.
1: Reyes que se mete entre dos jugadores. Ya sale ahora Grijalva que le imprime velocidad, cambió de parecer, va como el capitán. Reyes por el medio, Reyes quiere desplazar el esférico y en efecto lo está haciendo para el ya anunciado en ofensiva Grijalva. El balón que queda dividido, la tiene otra vez Grijalva con la pierna menos hábil, le pegó, la recupera por ahora Brady. Gran esfuerzo, es ahora Robles que prolonga la pierna y esto le permite la oportunidad de atrapar en ofensiva a Martín con el centro, quedó muy en corto, rechaza por ahora los rojos. Morales otra vez recupera a Martín, que se vuelve a animar en una segunda intervención. 16 minutos de juego.
2: Sí, acá se desespera el San Martín realmente con este disparo. Creo que era para buscar una mejor posición para disparar, ¿no? Al arco de Municipal. Y respecto a lo de Comunicaciones, en el aspecto en el ataque, veíamos recién que Reyes sale de la zona de derecho, que obviamente le gusta jugar porque los recortes son para encontrarse con el arco, jugar a pierna cambiada. Y lo que marcabas, Oscar, lo del movimiento de Bradley con Duarte, de eso se trata, lo mismo para Municipal, teniendo mucha movilidad. Y acá te dejo, Oscar.
1: El despeje que quedó al frente y es para Pedro Altave, sujetaron la camisola justo frente al árbitro que estaba cercano a la jugada.
3: Sí, es una falta que el manejo de tarjetas es importante para estos clásicos, porque en esta situación podría ser sancionado por una tarjeta de amonestación por cortar un avance prometedor o por una conducta antideportiva, pero el manejo de las tarjetas es lo que le ayuda al árbitro para tener ese control durante los 90 minutos.
1: Veíamos cuáles son las opciones para Acevedo en la banca, Sandy, y por ahí podría estar justo el as bajo la manga para cambiar por completo el clásico 338.
0: Bueno, sí, ahí dejó a Cabeza, que seguramente será una de las opciones por parte de Municipal, pero creo que tiene jugadores interesantes que pueden en algún momento, dependiendo qué rumbo vaya tomando este clásico, entrar y hacer una versión distinta por parte de Municipal. Y Comunicaciones no se queda atrás, tiene lo propio también en banca.
1: La tiene en la táctica fija el equipo Escarlata. ¿Será para Barrientos o será para Altán? Altán, que hace el centro al segundo palo. No pudo llegar Morales y con ello se convierte en un despeje de meta en beneficio de los blancos.
2: Sí, no es una aprovechada como tal esta jugada para el equipo de Municipal en los pies de Pedro Altán, que a él le provocan esa falta. Es el jugador que rapidito, que desequilibra ahí en tres cuartos de cancha, que obviamente para beneficio de Comunicaciones no pudo para más este ataque de Municipal.
1: El rostro, tan solo 18 minutos jugados y ya vemos el sudor en el rostro del colombiano, lo que indica la intensidad de este clásico 338. Por arriba, ¿qué marcó Corado?
3: Sujeción al jugador, incluso por su lenguaje corporal, quiso aplicar el criterio de ventaja, pero cuando vio que no habían todos los factores para darle la continuidad, sanciona la falta con tiro libre y directo.
1: Olivera es el hombre que va a tocar al esférico. Gracias por estar con nosotros en esta edición del 338 del Clásico Chapín. Hacia atrás el esférico y es con Freddy Pérez. Pérez, nadie le hace oposición y eso le permite sacar el despeje. No es preciso, por arriba ha ganado Grijalva. El esférico le va a quedar a Duarte. Duarte muy fuera de su área de referencia. El centro, hasta el otro sector. Aquí la tiene ahora Reyes, que encara para la izquierda. El disparo que fue muy, pero muy amplio. Sin embargo, se cuenta como otra llegada en beneficio de los blancos.
0: Sí, aparece de nuevo ese jugador que tiene la pegada distinta. Aparece Reyes precisamente para cambiarle un poco la ofensiva a Comunicaciones. Sin embargo, su remate, si bien es cierto, toma una buena decisión. Al final no encaja justo donde él quería y se termina yendo desviado del arco que defiende Kenderson Navarro. Pero otra propuesta más por parte de Comunicaciones.
1: Salida por el costado. Al frente, aquí está López. López entre una doble marcación. El que la tiene es Duarte. Duarte que sigue con la pelota, pero se ha marcado la falta justo contra Eric López. Me parece que se tomó unos segunditos de más el árbitro.
3: No, incluso a mí me parece que el árbitro no la iba a sancionar y fue el asistente o el cuarto árbitro que por el intercomunicador le había dicho que sí tenía que sancionarla. Pero considero que sí tenía que haberle llamado la atención en este caso al director técnico, Marco Francisco Acevedo, por la forma en que le protestó. Es una protesta, podríamos decir, con respeto, pero decirle cálmese que la falta está sancionada.
1: Aquí está Calderón. Calderón tocó peligrosamente la pelota hasta el otro sector donde se encuentra Aubrey David. David, libre está Muñoz, que de talón ha tocado mientras que viene Japa a pelear por el esférico. Y cuidado, se encienden las alarmas. No sé si pisó mal y desde ya solicitan que pueda intervenir.
2: Fíjate, los médicos, de vuelta, Oscar, a ver si no es algo muscular.
1: Sí, realmente. Aquí el esfuerzo de Japa, vamos a verlo.
2: La puntea realmente Japa acá, mirá. Ahí. Ah, tirón, sí, un tirón, viste, es algo muscular, seguramente. Sí. Sí.
1: Bueno, y esto cambia por completo entonces el curso del Clásico 338. Y Sandy, hacíamos referencia de la profundidad de la barca de los Escarlatas, ¿eh?
0: Yo creo que de forma como adelantándose a lo que podía suceder, habían enfocado y nos habían mostrado a Cabeza precisamente. Y bueno, me parece que por lo habitual tendría que ser el hombre que entre, amén de que pueda ser también Bantes, por ejemplo, puede ser también una opción por parte de Municipal. Seguramente no va a aguantar Japa, va a pedir su cambio. Y qué lamentable, ha recibido mucha crítica porque a lo mejor no ha presentado el nivel que Municipal esperaba, ya lo vimos anotar, lloró por la anotación, sin embargo, a los segundos fue anulada su jugada por fuera de juego, y bueno, se va del clásico de una manera que pocos esperábamos, hasta él mismo. Ya veremos quién entra en su lugar y si se confirma la sustitución por parte de Japa.
1: Gio, hay movimiento en la banca de los ediles.
4: Sí, fíjate que este Jeffrey Bantes es el que está haciendo todo el trabajo precompetitivo. Me parece que por ahí será, entonces, sí, él va a ser, él se quita ya el chaleco, entonces será el número 11 de Municipal, Jeffrey Bantes, y la lesión muscular tendrá que ser sacado entonces en gramilla. En el caso de Japa, que está lesionado, ya le entrega la papeleta a Pesaro, se queda el cuarto árbitro, a Diego Ojeris, entra entonces Jeffrey Bantes, el sustituto del lesionado Japa por parte del cuadro de Municipal.
1: Bueno, entonces será Jeffrey Bantes el hombre que obtenga este voto de confianza y una gran responsabilidad. ¿Qué tan distinto es, Claudio, poder ingresar al minuto 22 cuando está picadito el clásico? Cambia las responsabilidades, cuesta enchufarte, porque ya son 22 minutos que han pasado y tiene que ponerse al día con ello.
2: Sí, realmente la preparación mental, ¿no?, de todo el plantel, no solo de los que arranca desde el inicio, porque puede suceder este tipo de situaciones. Ha ocurrido obviamente a los primeros minutos, entonces el jugador tiene que estar preparado para cualquier minuto. Bantes lo ha hecho muy bien, sí. Las veces que le ha tocado entrar, realmente ha respondido como tal. Entonces creo que es una oportunidad linda, ojalá que entre enchufado para el bien de Municipal.
1: Es el clásico 338, ha entrado Bantes al minuto 23 de juego. El que la tiene es ahora Espino. Espino que pone el servicio largo de cabeza. Lo va a rechazar Aubrey David. No se puede mantener el juego en esférico. Así que desde el costado en el juego de manos lo va a realizar Ilzer Martí, que hoy está en un rol distinto, que es como lateral por derecha. Y hasta ahora lo ha hecho muy bien. Martí poniendo el despeje. Bradley que aguanta. Bradley hacia atrás. Y luego Morales al frente. El despeje larguísimo. Cierra ahora Olivera. Quedó en corto para Martín. Y Martín para Reyes. Hace topar la pelota en José Alfredo Morales. Saque lateral que va a realizar justamente el Ser Martín. El número 3 de Comunicaciones. Martín que va caminando. Martín con el despeje. Muy largo. Harvey David con la izquierda. De cabeza resiste el Pitbull. Mete la pelota otra vez en zona comprometida y vuelve a ganar Harvey David. La pelota le supera al jugador Bantes. Se queda Espino. Y Espino ahora para Olivera. Olivera, Grijalva. Grijalva que desplaza el esférico a las espaldas de Duarte. Viene corriendo el colombiano. Se le acaba el terreno de juego. 24 minutos de juego en este clásico 338.
0: Sí, la idea y la intensidad a mi gusto se perdió un poco a partir de la bronca que existió dentro del campo en esa jugada en donde se vio involucrado Rudy Muñoz, también el caballo. Creo que a partir de ahí el clásico cambió en cuanto a su revolución. Ya veremos si se retoma un poco la idea y sobre todo la intensidad y el ímpetu como el criterio ofensivo por parte de los dos equipos.
1: El despeje que viene largo. Se lo dejaron a Pedro Altán. Está arrancando Altán. Se le pone otra vez a la par Martín. Y es la segunda vez que le ganan el duelo. Pero Altán dice no por ahora. Levanta el centro, el mismo que es obstruido. Y tiene que bajar para resistir y también defender el capitán Steven Robles.
2: Sí, hay un mano a mano donde decía te la doy, me la das. No se decidía realmente quién se quedaba con la pelota. Y acá gana el lateral. Acá la vemos a esta jugada en un choque. Parece que era de Martín realmente y después la termina ganando Pedro Altán, el cual dispara y ocurre un lateral para el equipo de Municipal.
1: Por en medio donde viene Franco, Franco para Morales. Aquí está Rudy Barrientos y Barrientos, la pelota ha vuelto a topar en Martín. Terminó siendo Rudy Muñoz.
2: Hay una presión constante realmente, Oscar, en todo sector de la cancha.
1: Morales, se mueve el esférico y es hacia atrás para Aubrey David. David, sujetado a la camisola, sigue siendo para los Escarlatas, el centro que viene pasado para Calderón con la cabeza al recentro, descuelga bien el guardameta Freddy Pérez y sale rápidamente para Robles, quien aparece en escena ahora por izquierda, por en medio donde estaba Moncada. Muñoz que hace el esfuerzo, también se cierra Martín, ahora para Franco, resiste bien, termina siendo López, López que reparte para Muñoz, el que llega también es Morales. Corre por fuera Muñoz, el servicio levantado a media altura, la saca Pitbull. Se abre de piernas y seguirá siendo para los Escarlatas. Minuto 26 de juego.
2: Y esto causa toda la presión que te decía, Oscar, del equipo de Municipal, se lo decía Sandy. Ahora el tema de la presión, de por ejemplo, recuperar rápidamente la pelota. Y acá lo ocurre en el tema de Franco, que obviamente se ganó el lateral para el equipo Municipal.
1: Calderón va con Aubrey David. David Se anima a ir al frente en el toque de primera intención que reparte Bantes. Y ahora por la izquierda viene Morales. El servicio quedó en corto. Otra vez Martín. Se le acaba el terreno de juego y será saque de esquina en beneficio de los Escarlatas.
0: Sí, además de la presión. Bueno, acá Elzar se está agarrando también una zona de sus piernas. Ya veremos si no es nada grave. Bueno, aparte de lo de la presión que mencionaba muy bien Claudio, el tema de que Municipal está interpretando muy bien las fases de juego. Sabe que tiene la posesión de la pelota y se mantiene en territorio de Comunicaciones, ejerciendo obviamente esa presión, pero además atacando sobre el terreno de los Albos. No ha tenido la fineza al momento de encontrar pues esa forma de poder definir, pero creo que Municipal tiene clara su idea en cuanto se mantiene en ataque.
1: Saque de esquina, lo hace Pedro Altán, el balón va por arriba, la saca bien Comunicaciones, el remate de media distancia. El rebote le vuelve a quedar a Calderón, que colgó el centro al frente. Aquí le va a quedar ahora la oportunidad por la vía de López. López que recorta, sigue López. Con el disparo ha estado más cercano el equipo de visita. Comunicaciones ya no llegó al pórtico de Navarro.
2: Y sí, porque se siente cómodo, a gusto realmente jugando en campo de Comunicaciones. Acá no le cierra la comba realmente con su parte interna a López, que lo intenta muy bien desde afuera hacia adentro, muy cerca del palo de izquierdo del arco de Freddy Pérez. Realmente Comunicaciones tiene que reaccionar, reahogarse de vuelta con el tema de encontrar la posición de la pelota y darle un poco más de respiro a su salida, ¿no?
1: Reyes, que tiene el esférico. Martín, que no se animó a ir en ofensiva. El traslado ahora cambiando de posición prácticamente para Moncada. Y Moncada, que juega contra la raya lateral. La tiene Reyes. Reyes ahora para Bradley, que intentó pivotear. Y cuando hacía el autopase, Corado le dice: no, señor, póngase de pie. Aquí está López. López con la pelota. Calderón. Y Calderón, que reparte. Gran entrega que viene para Bantes. El movimiento de Freddy Pérez espectacular, porque tira una finta. Y me parece que con eso logra desconcentrar al jugador Bantes.
2: Sí, realmente lo decís muy bien, Oscar. Freddy Pérez amaga para retener la pelota. Pero creo que Bantes queda en duda realmente, porque si tiene esa convicción de ir a buscarla, la gana.
1: Recupera de nuevo los Escarlatas en terreno de Comunicaciones. Reparte donde viene corriendo Morales. Morales con el centro a la frontal. Venía López. Qué activo ha estado López en el eje de ataque para el equipo de Escarlata.
0: Absolutamente, Oscar. Yo creo que lo de López hoy se está viendo bien. Creo que sabe que tenía una deuda. Sabe que Municipal espera mucho más de él. Y como extranjero debe hacer la diferencia. Hoy está teniendo un buen partido. En general creo que Municipal lo está teniendo. Y Comunicaciones, muy a su manera y a su estilo, intenta también cerrarle los espacios.
1: Bantes, el centro muy largo. No sé si era para girar y pegarle, ¿eh? En realidad, no lo sé.
2: Sí, yo creo que era mejor esa decisión que vos estás diciendo, Oscar, en algún momento que fuiste delantero. Pero yo creo que realmente es todo el Municipal en este momento.
0: Sí.
2: ¿Por qué? Porque está atacando, está realmente, si vemos, hay 4 o 5 jugadores de Municipal en el área de Comunicaciones. Realmente en búsqueda de la presión justa, medida, exacta, para recuperar la pelota y poder estar cerca del arco de Comunicaciones. Comunicaciones tiene que buscar tal vez una segunda pelota, que tal vez es en esta, pero realmente se tiene que ir a través de la movilidad.
1: Aquí viene Aubrey David. Me ha dado la sensación que la media cancha queda muy vulnerable de Comunicaciones, y allí es donde generan espacios los Escarlatas. Aquí la tiene Calderón. Calderón, el servicio al frente. Sale también Olivera. El balón suspendido en el aire. Bradley la recibe. Bradley, que juega ahora por el costado, viene contra Calderón. Le tiró una serie de amagues. Otro amague. Bradley, ¿quién en el relevo? ¿Quién se pronuncia? Tiene razón, y ahora centraliza el movimiento hasta donde ha venido Elzar Martín. En terreno de contención está el lateral por derecha. La recibe Pitbull, y Pitbull para Olivera. 30 minutos ya son historia de este 338. Grijalva. Grijalva se complicó solito él, y luego la pelota sale de circulación. Gio, platicanos qué es lo que está sucediendo con la banca y con el público.
4: Muy tranquilos las bancas, en este caso la de Municipal es la más intranquila, porque ha salido Mario Acevedo a dar mucha indicación, sobre todo a Rudy Barrientos y a Franco. Y el Fantasma lo ha hecho justamente con el mismo Olivera, por la alternabilidad que tiene ahí Pedro Altán y Municipal.
1: El balón quedó rebanado peligrosamente en la 16-50 con la frialdad de un cirujano. Sale bien ahora Calderón al frente, donde únicamente la tiene Olivera. Y Olivera de seguro puede ir con Freddy Pérez. Y en efecto lo está haciendo, jugando como líbero en este circuito de juego. De atrás hacia adelante sale Comunicaciones. El que la recibe es Olivera. Olivera. Nico. Aquí está Espino. Espino que apuesta a la carrera de Reyes, que hace un gran esfuerzo. Y es Reyes el que ha cometido la infracción contra quien tuvo un pequeño roce hace unos minutos atrás.
3: Sí, precisamente hasta este momento 32 minutos de juego, saque de banda, dice en esta oportunidad Christopher Corado. Dos faltas ha cometido Comunicaciones contra 5 de Municipal, y consideramos que eso, el número de faltas es de acuerdo a la forma en que se está viviendo el clásico por parte de los jugadores.
1: ¿Le dio la sensación que después de mostrar esa tarjeta amarilla reguló las emociones, Corado?
3: Siempre se dice que una tarjeta mostrada a tiempo puede ayudar o puede perjudicar. Y en esta situación está ayudando porque los jugadores están comprendiendo que el árbitro en cualquier momento va a estar aplicando las sanciones disciplinarias.
1: Calderón, la tiene Franco. Mina. Aquí está Aubrey David. David va al frente, perseguido por Duarte, que hace un gran esfuerzo, le sigue dando persecución. Ahora para Rudy Muñoz. Muñoz que está arrancando. Muñoz que se mete por el medio. Le cerraron todos los canales, todas las vías. Y luego a reventarla está Espino. El último hombre será Mena, que le pone la cabeza. No la puede controlar. Reyes que le pone el pecho. Está a placer, le iba a decir, en campo abierto. Pero bien para sacarle la pelota al peligroso cubano número 10. Por el medio está Altán. Altán ahora para Franco. El que se proyecta es Calderón. Calderón. César que tiene la pelota, impactó en Grijalva, le vuelve a quedar al 31. Franco, ahora López, otra vez para Franco. Muy largo, Pitbull como central hace lo suyo, sacarla y le salió una habilitación para Reyes. Y Reyes que va atrás con Martín, el ser Martín, ahora con Reyes. Reyes para Espino, Espino la toca al frente, Martín con el pecho, se le acabó el terreno de juego. Sin embargo, el asistente número 2 ha indicado lo contrario. Será un lanzamiento de manos en beneficio de los rojos, que ya rápidamente se realiza. Rudy Barrientos. Rudy ahora con Mena. Aquí está José Mena. Mena para David. David con Navarro. La tiene Kenderson. Mena, el capitán del equipo rojo. Dirige tráfico, va caminando, nadie le hace oposición. Encontró a Rudy Barrientos. Y Barrientos que va hacia atrás con Aubrey David, que sí se anima a salir en conducción. Es ahora Muñoz. Muñoz que desplaza largo el esférico. Aquí está para López. Línea de tope, viene Domínguez por él. Interesante este duelo. Terminó siendo Pedro Altán. Se le acabó el terreno de juego, en la indicación de Christopher.
3: Sí, precisamente. Y aquí es el trabajo en equipo, porque el asistente Axel Pérez es el que tenía mejor ángulo para indicar que el balón abandonó completamente la línea de meta para reanudar precisamente el saque de meta.
1: Freddy Pérez sale para Nico Olivera. Olivera con Steven Robles. Robles custodiado por Barrientos. Reyes en el autopase. Brandy que se entiende bien en la media cancha. El disparo que viene largo terminó siendo una gran habilitación. Sale Henderson justo a los pies. Estuvo balón y todavía se da el lujo de invitar a Duarte que se ponga de pie.
2: Excelente jugada de Comunicaciones, pero voy a remarcar nuevamente la lectura de Navarro realmente, porque él ya intuye que el pase va ahí, obviamente sale decidido y se encuentra con la pelota, se le escapa pero de vuelta la agarra. Eso es importantísimo porque le da solidez y seguridad al equipo de Municipal.
1: Altán que se acomoda, Altán ahora para la izquierda, encontró en el pico del área a Morales, Morales con el centro, oh, pasado, Grijalva resuelve. Luego no le puede pegar a Altán. Le pegó pero al viento únicamente. Y le queda a Calderón. Calderón que aguanta. Calderón ahora en proyección. Aquí está Franco hacia atrás desde el punto penal. Le pegó Morales en la cabeza milagrosa de Espino, que se intercepta el esférico, el cual venía rumbo a arco, me parece. La saca Franco. Hay un fuera de juego. Vaya emociones que están totalmente agitadas en este clásico 338.
0: Dominio abrumador por parte de Municipal mientras vemos la repetición de la jugada y la salida por parte de Kenderson Navarro al momento de Duarte proyectarse en el ataque. Lo hace seguro el guardameta Escarlata. Y profe, no hay nada aquí, ¿verdad?
3: No, lo importante fue el ángulo que tuvo Christopher para poder juzgar e inmediatamente decirle no hay nada, levántese. Entonces, esa es la mejor posición del árbitro, es para donde obtiene un mejor ángulo para juzgar. No, e incluso yo dije, ojalá no vayan a mostrar una tarjeta para pedir un penal porque lo hubieran perdido. Pero sí. Hasta el momento, muy bien el arbitraje en los 36 minutos de juego.
0: Y vestido de héroe, Karel Espino, ¿verdad?
1: Sí,
0: en ese remate por parte del caballo, que para mí llevaba trayectoria de gol. No sé cómo lo iba a interpretar Freddy Pérez en el fondo, pero la pegada del caballo era peligrosa. Y bien Karel al colocarle la cabeza y ahogar así, pues una posibilidad por parte del equipo Escarlata.
1: Pérez. Sale para Olivera. Olivera en su primer clásico. Aquí está Nicolás. Encuentra a Bradley. Bradley que recibe la falta. Hasta aquí ha venido Mena también para detener al número 31 y mostrando personalidad también, Christopher.
3: Precisamente, el como decimos, siempre se dice que el respeto se gana, y el árbitro está ganando este respeto en el primer clásico que está dirigiendo. Sé que los jugadores, Claudio no me dejará mentir, que los jugadores también analizan al árbitro y está demostrando, diciéndoles a ellos, aquí estoy yo, juegue usted y yo me voy a dedicar también a hacer lo mío.
2: Sí, es lo correcto realmente, profe, y coincido totalmente con usted. Y también comentar de el acercamiento que tiene a cada jugada Corado, realmente eso es importantísimo para el árbitro.
1: Christopher debe de ser uno de los árbitros más altos en Liga Nacional.
3: Sí, yo creo que sí, porque y además de eso está pasando por un buen momento, y la edad que posee, es un árbitro con un prospecto enorme para estar en el referato a nivel internacional.
1: Aquí viene Morales, se desprende también Muñoz. Rudy que recibe la pelota, Rudy con el servicio por abajo, otra vez a Espino, le queda a Franco. Franco con Mena. Mena que se está adelantando y desde aquí puede venir José Mena. Calderón. Franco que ya retorna a su posición. Aubrey David. Se adelantaron los centrales. Aquí viene David. Le están dando el trecho para poder avanzar. Ahora para López. Otro disparo por parte del jugador Eric López, el más peligroso e incisivo en 38 para los rojos.
2: Sí, si contamos realmente con todo el desarrollo de lo que va de este primer tiempo, es todo de Municipal realmente, Oscar, en este poderío. Le falta obviamente lo más importante, es relacionarse con el gol, que es amor realmente, porque de eso se trata el fútbol. Pero el tema de elaboración, el tema de presión, el tema de decisión, el tema de arriesgar, creo que la propuesta la está ganando Municipal ampliamente.
1: El servicio que viene por el medio. Largo para Barrientos. Se barre. Y hay una falta. Aquí está Corado. No sé si la superficie también no le beneficia en esta infracción contra Rudy Barrientos. La amarilla es para Grijalva. Minuto 39 de juego. El número 26 ha quedado golpeado. Aquí vamos a ver la repetición. La entrada contra Rudy Barrientos, y cerca también estaba Christopher.
3: Sí, la intensidad, que eso es la que juzgó el árbitro, porque contacto, no hubo ningún contacto, hubo intensidad y hubo grito. Entonces, uniendo intensidad más grito, hay que sancionar la falta.
1: Gio, platicanos, ya falta poco para terminar los primeros 45.
4: Ya falta poquito y sale el fantasma ahí tras esa falta de Grijalva. Le pide más atención al Bananín porque es uno de los cuatro de atrás, y ya con esa amonestación que tuvo ya el extremo por izquierda del conjunto blanco.
1: Morales para Kenderson. Aquí está Navarro. Navarro pone el esférico con Mena. Le queda poco a este clásico 338 en su primera etapa. Mena. Anticipa bien Grijalva, balón por el costado, y será para el equipo de visita. Calderón de nuevo será el responsable en levantar el servicio con las manos. Calderón, que poco se le ha visto en esos primeros 45, tiene que proyectarse más, tiene que llegar con mayor frecuencia a los esféricos para el número 31. Hasta aquí ha venido también el jugador de los rojos, Pedro Altán. Perdió el control del esférico. Luego Grijalva con el lanzamiento de manos. Impactó en el jugador rojo. Y así un poco atropellado esos últimos minutos de juego. Grijalva va a hacer el juego de manos. Veremos si hacia atrás o hacia adelante. donde más le convenga al número 2. Su mentalidad en ofensiva sigue avanzando y por eso mete la pelota justamente adelante de él. Cubre el esférico. El último en tocarla fue Grijalva. Pedro Altán, que estuvo participando en los primeros minutos con dos filtraciones muy interesantes, y desde allí se fue desapareciendo la magia y también la figura del número 10. Y lo mismo, la misma historia también es para el 10 de Comunicaciones. Aparecieron un par de veces y luego se diluyeron. Por el medio la tiene López. López, lee bien que aquí está Muñoz con el disparo. Se animó Rudy Muñoz.
2: Sí, quiso sorprender acá Rudy Muñoz. Realmente rápidamente, hasta que se acomode la defensa de Comunicaciones para agarrar marca, intenta, decide esta media, el disparo de media distancia, pasa a un costado del arco de Freddy Pérez.
1: Saque rápido, la tiene Olivera. Olivera con el esférico. Muchas gracias por estar con nosotros y por acompañarnos a través de Canal 11 en el clásico 338. Hasta aquí ha venido de Winder, de tacón ahora con Omar Duarte, que tiene la pelota atrás para Steven Robles. Robles con la redonda, ahora para Moncada. Moncada la tiene Reyes. Reyes, que está avanzando, lo mismo con Martín. Viene para Martín, el centro. Topó en Morales. El esfuerzo del cubano, que lo esperan escalonado prácticamente entre dos elementos. Reyes, titubeante en levantar el servicio. Va atrás con Martín. Se entienden bien ellos en el eje de ataque. Mío, tuya, otra vez para Martín. Línea de tope, el desdoble extraordinario y será un saque de esquina para los blancos.
0: Sí, se va aproximando de a poco Comunicaciones en el cierre de este primer tiempo. Ya ordena ahí su defensiva el guardameta escarlata y veremos si Comunicaciones logra sumar algo a su favor tras este tiro de esquina que ha provocado a su mismo equipo, obviamente Comunicaciones, cobrado por parte de Reyes, me parece.
1: Subieron los centrales para convertirse en una fuerza por arriba. Reyes con el saque de esquina cerrado. Se le escapó a Henderson y por unos segundos la pelota quedó en la 16-50. Moncada con el disparo, resiste bien Henderson. El balón queda peligrosamente siempre en el área de los rojos. Rudy Barrientos dijo, ya vi suficiente, y revienta el esférico. Moncada, que la recepciona, le caen dos rápidamente a la marcación y será balón para los rojos, que pueden contragolpear, deciden hacer lo contrario. 43 minutos de juego.
2: Se aproximó realmente el equipo de Comunicaciones, que acá lo vemos en una mala salida ahorita de Henderson Navarro, así como lo hablábamos, realmente que estuvo muy atento en sus intervenciones. Ahorita sale mal, pero acá tiene una respuesta bárbara en el disparo de Moncada. Le trajo más emociones al equipo, al clásico de hoy, ¿no?
1: Sin duda. Hay un tiro libre que lo marca Christopher Corado. Infracción en la parte final de este primer tiempo. Movidito, hemos tenido de todo. Aquí la repetición.
4: Dos minutos más, Oscar, dos minutos más.
1: Gracias, Gio. Falta cometida por Steven Robles.
3: Correcto, es una falta. La primera que observa, porque los dos estaban en falta, pero el árbitro tiene que tomar decisión en una y termina sancionando la zancadilla.
1: Muñoz. Muñoz hace topar la pelota en Espino y lo hacemos de nuevo desde la esquina.
2: Sí, a ver qué beneficio le saca de este tiro de esquina el equipo de Municipal, que realmente también Comunicaciones tiene que estar concentrado en esos movimientos, pero Municipal por lo propio tiene gente que primerea. Acá vemos lo que marcaba Gio, estos dos minutos todavía que quedan, así que veremos qué sucede, Oscar, en este tiro de esquina peligroso para el equipo Municipal.
1: Moncada hace resistencia, el servicio que va por arriba, el balón quedó a la deriva, ahora para Robles. Robles, que va al frente para The Winder Bradley. ¡Bradley! Escuchamos el grito. No sé si existió en efecto una infracción. ¿Qué es lo que se ha marcado? Usted puede gritar todo lo que quiera, señor, le dice a The Winder. No voy a marcar la falta.
3: Sí, el árbitro va a sancionar las faltas. Las faltas. Luego de sancionar la falta, él tiene que juzgar por su naturaleza o como falta táctica. En esta situación únicamente sanciona la falta con el tiro libre directo.
1: Reyes recibe la pelota. Moncada, otra vez para Reyes. Reyes que se mete por el medio. Intentaba sorprender a Kenderson. Ya lo vio nervioso en el saque de esquina y dijo, ¿qué más probar de esa distancia?
0: Sí, es una posibilidad. Los jugadores obviamente también están atentos a la posición del guardameta. Tantos goles hemos visto porque los encuentran muy adelantados, se animan a la pegada de larga distancia y les encajan goles. Ya tuvo un titubeo por ahí Kenderson, sin embargo, continúa en cero su arco y eso es importante para un Municipal que continúa con el dominio del partido.
1: Calderón, drástica pausa que pone y le permite a sus compañeros meterse en ofensiva. Él venía muy solitario, hacia atrás, con Mena. Mena ahora para Aubrey David. David, el número 52, por el costado para Rudy Muñoz. Muñoz, otra vez para David. Se mueve López, adelanta Aubrey. Aubrey, viene hacia atrás para López.

0: Romero, el que más lo había intentado de media distancia, en su tercer intento Eric López, y conecta en lo más esquinado del arco de Freddy Pérez, que hace inútil su lanzamiento. 1-0 arriba los rojos.
1: Sí, lo hablábamos, realmente le faltaba realmente concluir la jugada, porque realmente era que fabricaba mucho mejor, gestionaba mucho más mejor, elaboraba mucho mejor. Acá una jugada fantástica en los pies de David, que Bantes hace también una recepción excelente con un taquito y le dice: tomá López, hacelo, disparalo a placer, y convierte el 1-0 para Municipal merecidamente, Sandy.
2: Sin duda, yo creo que hoy el fútbol está premiando a quien ha dominado y quien ha mejor interpretado la idea de juego dentro del campo, pero esto también es responsabilidad por parte de Comunicaciones, un equipo que no logra salir del fondo, que se mantiene en su terreno a raíz y a consecuencia de la presión que ejerce Municipal. Un Aubrey David que lo hemos visto conducir el balón, llegar hasta medio campo, combinarse con Bantes y la definición por parte de López para el 1-0 que tiene ganando a Municipal. Pero Oscar, Comunicaciones no sale de su campo y David se anima a sumarse al ataque. Yo creo que esa es la responsabilidad por parte de cómo está llevando el partido Comunicaciones y el dominio que tiene Municipal.
0: Una anotación que genera celebración para los rojos. Un desacuerdo, me parece, por parte de los blancos. En fin, lo tendrán que reconstruir, lo tendrán que hablar a medio tiempo. Pausa, ya volvemos.

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14: Estamos de regreso. Los primeros 45 minutos del Clásico 338 ya quedaron en la historia. Y justamente de eso vamos a hablar, de lo que nos dejó el primer tiempo. Hay pasajes en realidad en donde existió un dominio alterno, pero no cabe duda que el mejor planteamiento, y aquí lo platicábamos a lo interno con nuestros compañeros, lo ha presentado Acevedo, porque en realidad el fútbol colectivo que está teniendo los rojos han desequilibrado la zona defensiva de Comunicaciones, que no sabe en realidad por dónde. Te aparece afuera de la 16-50 Pedro Altán, Mantes, te aparece López, te hace un disparo López, Altán, también le pega a Morales. En fin, aquí vamos a ver el recuento de los daños, ¿eh? Sí, sí.
15: Esto era todo lo que nos estaba dejando el primer tiempo, todas las acciones realmente. Acá vemos la de Japa, que realmente estaba fuera de lugar, ¿no? Sí. Profe Oscar, que bueno, retiene acá Freddy Pérez, y acá había otra también. Eran todas acciones del equipo escarlata.
14: ¿Cuántos jugadores distintos le han hecho disparo?
15: Sí. Ataque. Después tuvo Comunicaciones chispazos, que por ejemplo esta que se siente a gusto realmente, que muy cerrado el disparo de Reyes. Esta es otra de López, que anunciaba ya, que más adelantito se iba a relacionar con el gol. Acá veíamos a Navarro, que realmente de una buena actuación, solo ese titubeo que tuvo, que después también lo vamos a ver, un buen disparo de Morales. Y sí, realmente era todo lo que relacionaba con la fabricación y la elaboración de Municipal para tener esto, la seguidilla de disparos, de acercamientos, de peligros. Acá vemos la que comentaba, que Navarro queda en duda en la salida, pero responde de esta manera estupenda. Con el disparo de Moncada, que era, llegaba Comunicaciones con muy poquita luz realmente. En cambio Municipal no, más decisivo, más contundente, hasta que llegaba esto. Esta preciosura de gol realmente creada desde atrás.
14: ¿Hasta
15: con una
14: llega
15: transparencia?
14: Hombre, ¿eh?
15: Sí, pero lo que hace Bantes es excelente realmente. Esto es como te dice, dale, convertilo, pasá, adelante. Y lo hace López de una manera fantástica, realmente, que no tiene nada que ver Freddy Pérez.
14: ¿Y qué te dice que tu central por izquierda avance todos los metros y que se vista de 10 prácticamente en terreno adverso haciendo esto?
15: Sí, después obviamente que hay que contrarrestar todo esto. Realmente, Oscar, creo que acá en el vestidor tiene que haber algo bien fuerte para realmente rearmar y acomodar todo como tal, realmente, para responder.
14: Acompáñenos a mensajes. En breve estaremos de regreso con más de este Clásico 338.
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30: Estamos de regreso en la edición del Clásico 338 para observar en números lo que nos ha dejado este primer tiempo entre Comunicaciones y el equipo de Municipal. Pues 0-1 lo está ganando de momento el equipo Escarlata tras la anotación que propuso sobre el final de este primer tiempo López, con la posesión de la pelota del 45% para Comunicaciones y 55% para Municipal. En remates a portería 1 y 2, en fueras de juego 0 y 2, tiros de esquina 3 para Comunicaciones, 1 para Municipal, en faltas cometidas 5 y 7, en tarjetas amarillas 1 para cada equipo. Una para el Caballo Morales, una también para Grijalva, precisamente los laterales de cada equipo, y tarjetas rojas no han existido. El marcador está de momento 0-1 a favor del equipo de Municipal. Volveremos después de una breve pausa con el desenlace de este Clásico 338 entre Comunicaciones y Municipal.
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5: Continuamos desde el Cementos Progreso en la jornada número 6, en donde a mitad de camino el equipo Escarlata está arriba en el marcador municipal, derrotando a Comunicaciones. Bueno, Claudio, aparte de lo que ya resumiste con las imágenes, la media cancha de Comunicaciones está quedando muy expuesta y es allí en donde está generando fútbol justamente los rojos. Esto te dice mucho. Aparte de que estamos disfrutando de esta extraordinaria jugada, sí. Pero que se desprenda el central por izquierda, como Juan por su casa, sí. Te dice mucho, ¿eh?
6: Totalmente de acuerdo. Por eso te comentaba ya la finalización del primer tiempo, de lo que estábamos ahí charlando, de que obviamente acá habrá sido un tirón de orejas muy grande de parte de Fantasma Figueroa sobre sus elegidos, porque no solo David que se proyecta, porque es Morales, sí. Porque es Franco, porque realmente hay un propósito del equipo de Municipal muy claro, que es el tema de la presión en cualquier sector de la cancha, pero aparte con ese tema de ganar la pelota, y obviamente que eso provoca que vos podás generar, que podés agarrar a contrapierna al rival y demás. Entonces creo que va a haber una respuesta, y acá creo que en imágenes la estamos viendo, después Gio no va a hacer saber los cambios que ya se vienen para el equipo de Comunicaciones. Gio, si estás por ahí, nos podés ir comentando qué variantes va a tener el equipo de Comunicaciones o qué va a suceder realmente, porque me imagino que algún cambio va a haber dentro del equipo Albo.
7: Correcto, profe. Correcto, profe, con mucho gusto. Sí, se está preparando Diego Santis para ingresar entonces. Y el caso de Nelson Iván García, entonces con el número 77 van a ingresar por parte del equipo blanco. Elsa Martín Cruz es uno de los que se va con el número 3. Ahí lo vimos a Elsa, entonces Martín Cruz es el que se va. Vamos a ver quién es el otro que abandona. Ya se prepara la papeleta, ya observa Ojer que todo esté sin ninguna novedad. Nelson Iván García con el 77 y Diego Santis con el 16 para adentro. Elsa Martín Cruz con el 3 para afuera. Vamos a ver quién es el otro entonces que se va del equipo de Comunicaciones ya con el ingreso en la segunda parte de estas variantes que se dan. Es Omar Duarte entonces el que se va con el número 27, se quedará solo con un delantero. Entonces el caso del Fantasma, ninguna variante para el equipo blanco, dos cambios para Comunicaciones y ninguna variante para el plantel de Municipal. Adelante, Oscar, profe Sandy y profe Burgos, también profe Ariel ahí con las variantes del conjunto de Comunicaciones.
5: Gracias, Gio, espectacular trabajo justo con Sandy y Claudio. Lo comentábamos en la vía interna, en particular Sandy nos hizo la observación de que estaba muy, pero muy vulnerable en ese lado donde estaba Martín, y es la primera modificación en el partido, y también Nelson García ha ingresado. Es el segundo tiempo, juguemos al fútbol. La continuidad del Clásico 338 a través de Canal 11. Aquí tiene el esférico Olivera que va atrás. El que participa es Freddy Pérez. Espino. Y Espino que hace jugar a Diego Santis en su primera intervención en el terreno de juego. Será para Morales. Aquí está José Alfredo. Rudy Barrientos. Y Barrientos con Mena. Mena con el traslado larguísimo de cabeza. Viene Espino. Le quedará ahora Robles, que puede meterse en ofensiva. Se combina para Nelson García en su primera actividad en ofensiva, también en el clásico. De Winder por arriba para Moncada. Bien salida de Kenderson. Y luego, cuando la pelota le quedó a Nelson García sobre la marcha, la pelota le llegó a él. Sin embargo, hubo un desvío en el camino. Este no la vi a priori. Será saque de esquina para los blancos.
6: Sí, una jugada importantísima de Comunicaciones en el arranque del segundo tiempo. Una pinchadita de Bradley acá para dejar muy bien a Moncada, pero la lectura de Navarro es importantísima. Achica muy bien. Que después sale acá tiro de esquina, Oscar.
5: De cabeza. De Winter y luego Morales resuelve momentáneamente. Lo hacemos de nuevo en el saque de esquina.
6: Otro tiro de esquina para el equipo de Comunicaciones. Ya ataca Comunicaciones en busca del empate. Con ese ímpetu, con ese deseo realmente. A ver qué beneficio le saca Steven Robles de sus pies en este tiro de esquina.
5: Robles que tomaba el esférico. Aquí está Steven Robles. Robles con el saque de esquina. Morales vuelve a sacarla. Dos minutos intensos que todo ha sido para los blancos hasta ahora. Y veremos si estando arriba en el marcador municipal no cambia ahora esa versión de los blancos. El centro. Ahora sí será un despeje de meta.
6: Sí, acá ya muy cerrado el disparo de tiro de esquina que creo que era para sacarle más provecho al equipo de Comunicaciones. Acostumbrado a Steven Robles tirarlos a esta pelota parada. Pero buscando el primer palo para que encuentre a otro compañero que llegue desde atrás. Esta vez no le salió al equipo de Comunicaciones.
5: Aquí está Rudy Barrientos. Barrientos con López. Espino. ¿Hasta en dónde? Cometiendo la infracción. Para suerte de Comunicaciones, no demuestran una.

0: Apertura por la banda. El que recibe es Grijalva. Suelto, libre. Aquí está Grijalva. Con Steven Robles. Robles. Presionado y por eso tiene que retroceder con Domínguez. Karel. En corto para Reyes. Y Reyes ahora con Moncada. Santis. Filtra la pelota únicamente a Aubrey David. Eleva el esférico. Reyes en una doble intervención para recepcionar. La tiene el número 10. Muy solitario. Ahora recortó el disparo. Le cerró bien el espacio. La zona defensiva. Específicamente Rudy Muñoz. Le queda de nuevo a Diego. Santis. Reyes. Este es Moncada. Reyes de nuevo para Diego. Diego que levanta el centro. Gran movimiento por parte de Nelson García. Cuerpeó extraordinario con el pecho, recibió en la chilena, pero queda eso, Sandy, en una intención ofensiva.
1: Sí, ha comenzado un comunicaciones distinto en esta segunda parte del encuentro con un equipo blanco que busca esa proyección en ataque, que le ha funcionado lo de García, además de lo de Santis, que se proyectan muy bien y que ha tenido un poco de más criterio cuando muestra sus armas en ataque.
0: Moncada tiró una buena finta ahora para Reyes. Reyes con el centro colocadito. Con frialdad, Rudy Barrientos ahora asociándose con su guardameta.
2: Sí, pero con esos pasos ahí, el equipo de comunicaciones avanza. Le falta ahí un poco de concretar o cerrar esas jugadas realmente, porque aparece ya la luz del cubano Reyes, que obviamente que busca, es el que te marca un poco la diferencia, ¿no?
0: López en el servicio, que fue muy largo. Le queda a Freddy Pérez. Y aquí, Grijalva. Hacia atrás, con Olivera. Domínguez. Y Domínguez con Santis. Santis al frente con Diego, con Tyrone Reyes. Reyes ahora para Diego. Y Diego con Karel Espino. Así va distribuyendo el equipo de comunicaciones, tratando de hacer algo en estos primeros 5 minutos. Ya tuvieron un par de llegadas. Por la vía del saque de esquina es donde han generado su mayor ofensiva en este inicio del segundo tiempo, que por ahora los tiene abajo en el marcador en esta versión, en esta edición del 338. Nelson García. Aparece Nelson. Sigue Nelson. Desde aquí se anima. García, entendemos que entró con mucho ímpetu y con cierta responsabilidad, pero también tiene que ser responsable y hacer jugar a sus compañeros.
2: Sí, un poco más cauto tal vez, un poco más sereno en ese aspecto. Recordate que en este resultado adverso esa ansiedad un poco te come esa... Pero sí, hay que buscar esa tranquilidad. Buscar asociarse y eso, conectarse realmente con Reyes, con Braley y demás, ¿no? De eso se trata el ingreso de este chico.
1: Preciso. Yo creo que es de aplaudir cuando un jugador quiere hacer la diferencia individualmente, pero a veces también tiene la opción de sumar colectivamente para comunicaciones. Creo que sería una mejor decisión la combinación en ocasiones para Nelson que buscar ser él el hombre diferente.
0: Es el rostro de Reyes que aparece en el vértice del lado izquierdo, en donde va a levantar el número 10, el centro. Ninguno de sus compañeros se la entendió. Rudy Muñoz hace el esfuerzo en el autopase. Se convierte ahora en un sprint y el relevo defensivo de Nelson García, que justamente está apareciendo ahora en defensiva.
2: Sí, está un poco pasado de revolución realmente, ¿no? Pero está bien, de eso se trata un poco. Esto es lo que te marca, ¿no? Estos detalles en los clásicos, que la entrega nunca queda de ver, y esto es lo que demuestra García. Lo que pasa es que ya en la hora del ataque, sí, un poco más sereno, un poco más cauto, un poco más de inteligencia para encontrar la mejor decisión y obviamente hacer daño al arco rival, ¿no?
0: De Winder quería pivotear. El que aparece es Calderón. Atrás con Navarro. Navarro saca largo el esférico. Este es Grijalva. Grijalva que aguanta. Pedro Altán ya no apareció, se diluyó desde hace varios minutos atrás. La pelota ha topado en Reyes. Si Comunicaciones tiene alguna aspiración, alguna pretensión y buscar el empate lo más pronto posible, Tyrone Reyes tiene que aparecer.
2: Sí, de eso se trata. Siempre lo hemos visto en todas las, en todos los ataques claros y productivos del equipo de Comunicaciones han sido de la mano del cubano Reyes, ¿no? Obviamente sumado a Braley y obviamente que se asocian, se integran ya los demás jugadores, pero creo que Reyes es el,

0: el de la luz, el que te marca con un pase, con una asistencia, con un disparo, con diferentes acciones para hacer daño a, al arco rival. Obviamente que tiene que tener esa constante dentro de la cancha, ¿no?
1: Espino comete una segunda infracción en un área totalmente imprudente, ¿no? Ha salido totalmente en un sector donde no se genera peligro y se compromete él al cometer este tipo de infracciones.
2: Sí, comparto. Creo que compromete demasiado su participación. Ya tiene un jugador apercibido, Comunicaciones. Y en esa zona me parece que es importante poder jugar con tranquilidad y no sabiendo que tiene una tarjeta amarilla encima. Respecto a lo que usted mencionaba de Pedro Altán, es que ya Comunicaciones es distinto, ya abrió su campo, ya se extendieron, ya no está tan pegadas las líneas de Municipal, ya no tienen esa claridad porque ahora Municipal hizo prácticamente el reposicionamiento porque Comunicaciones así se lo dictó por cómo están parados los dos equipos.
1: Aquí nunca se marcó falta, vio que el jugador permaneció tirado y por ello... Corado detiene el accionar.
3: Es una de las facultades que tiene el árbitro de detener el juego cuando él considera que un jugador está lesionado. No interpretó, no analizó una falta, porque podemos de repente ver que el jugador blanco busca el contacto del jugador de Municipal para que el árbitro sancione la falta, pero no lo ve así en este caso Christopher Corado y termina deteniendo el balón y reanuda con un balón a tierra.
1: Minuto 54 de juego. Entonces será para los rojos, ¿no?
3: El que llevaba el balón en ese instante es el equipo de Municipal, entonces le corresponde a Municipal el balón a tierra.
1: Muy bien hasta ahora Corado, ¿eh?
3: Sí, hasta el momento su primer clásico lo ha sabido conducir y creo que ha tenido muy buen trabajo en equipo porque tanto los asistentes le han estado informando alguna situación a sus espaldas para hacer un buen trabajo en equipo.
1: Morales, Rudy Barrientos, Aubrey David. David saca la pelota. Atrás únicamente hace custodia Nico. Y Pérez que rápidamente sale para Grijalva. Aquí está Grijalva que se detiene. Olivera. Ahora Freddy Pérez. Es el clásico 338, minuto 55. Servicio largo. Abre por completo la cancha. García que no puede. El que sí puede es Grijalva. Se la dejó a Moncada. Moncada también debutando en el clásico. Pitbull, cara al Espino, regresa sobre sus pasos Steven Robles, y Robles sale en escena también Reyes, Reyes ahora con Diego Santis, Santis entre los elementos, al frente con Reyes que se le acabó el terreno de juego, atento estaba el asistente número uno para marcarlo.
3: Sí, Axel Pérez, precisamente pendiente de que el balón abandone completamente para poder indicar con su bandera y reanudar el saque de banda.
1: Grijalva, Domínguez, se está ofreciendo Moncada, espera Grijalva, ahora sí la recibe el nicaragüense, Moncada, sigue Moncada, en cualquier momento se va a efectuar cambio en beneficio de los rojos, apostarán a esta mínima victoria y guardar esta distancia de 1-0.
4: Junior Pérez se prepara el Municipal.
0: Y hay que ver por quién sale realmente Pérez.
1: Gracias, Gio, por la información. Uno asume que un mediocampista...
2: Por otro mediocampista.
0: Claro, por eso hay que ver quién sale realmente, sí, ¿no? Sí.
1: Pero con un trabajo un poco más defensivo
0: claro,
1: al de Pérez.
0: Porque realmente lo de Franco y lo de Barrientos fue bárbaro en el primer
4: Rudy
0: tiempo.
4: Rudy Barrientos es uno.
2: Exacto, puede ser Rudy.
0: Sí, bueno, tal vez se quiere tener mucho más control en el tema de marca, en el tema de seguridad. A la hora de recuperar la pelota del equipo de Municipal, te dejo.
1: Se desprende Muñoz, hacia atrás el servicio. Le queda a Moncada. Moncada que arranca. Altán lo sujeta por abajo, por arriba, por donde quiera. Y la tarjeta amarilla que se le muestra rápidamente al número 10, Pedro Altán. Moviliza Comunicaciones. Sabes que están jugando en contra del tiempo. Abandona el rectángulo de actividades, el balón. Ya en cualquier momento estaré con Gio para que pueda hacer oficial el cambio por parte de Acevedo. Adelante, Gio, te escucho.
4: Gracias, Oscar. Pedro Altán entonces y Rudy Barrientos con el 26 para afuera. Entra el Checa Hernández con el número 19 y Junior Pérez con el número 43, el cubano. Los cambios entonces que se dan por parte de Mario Acevedo y ya se viene Raimundo para Comunicaciones con el número 30. En cualquier momento se viene la variante también en la respuesta táctica de Marco Antonio el Fantasma Figueroa.
1: Gracias, Gino, por la información. Doble cambio que ha hecho Acevedo. Saque lateral para los blancos. El que controla es ahora Olivera. La tiene ya Espino. Espino para Olivera. Nicolás, otra vez para Karel. Karel. Adelante al esférico para Diego Santis. Santis que agarra contrapierna prácticamente a Morales, que hace un gran esfuerzo para regresar y quitarle momentáneamente la pelota. Vuelve a ser para Comunicaciones. Reyes que está arrancando el centro. Muy tímido, ha impactado en Morales. Y será un saque de esquina para los blancos. Lo va a ejecutar con rapidez el cubano, que toma distancia y ya sus ojos están fijos en el arco de Kenderson Navarro. Ahora se hace el cambio. Adelante, Gio, te escuchamos.
4: Va Grijalva entonces, gracias Oscar, con el número 2, el Bananín. Y entra Emerson Raimundo con el número 30. El cambio entonces para los cremas de el Fantasma Figueroa.
1: Vuelve a salir mal Kenderson Navarro. Tendrá que probarlo a distancia el equipo de Comunicaciones. El servicio que va al frente. La tiene Moncada. Sigue Moncada. Defiende Hernández. Santis. Raimundo. Emerson. Olivera. Cambio de sector, lo van a intentar por la derecha con Karel Espino, que desprende el esférico ahora para Reyes, que juega pierna cambiada. Rápido le caen dos, escalonado lo esperan al habilidoso número 10. En medio, totalmente libre para Pitbull, que se deshace del esférico. Hace la conexión con Moncada. Moncada perdió el esférico y aquí está arrancando ahora los rojos. Checa. Calderón la dejó para Mena. Y luego resuelve Pérez. Aubrey David. Vean todo el espacio que le están dando. Y va a tomar ventaja justamente el central por izquierda. Así fue como surgió la anotación. De afuera hacia adentro juega López. Oportunidad que le quedó a Bantes. Y la reacción rápida por parte de Olivera para evitar la segunda anotación.
0: Sí, realmente una jugada peligrosa para el equipo de Municipal, que realmente no concluye, no termina de ejecutar, porque cierra ahí Olivera, pero tiene que tener que hacer mucho énfasis en ese aspecto realmente el equipo de Comunicaciones, porque es demasiado los espacios que deja, y obviamente ya cuando se suma a David ya encuentra superioridad numérica en el ataque, ¿no? Es tanto por el extremo, por el centro, que acá es donde dan ese pase allá adentro y corre riesgo el equipo de Comunicaciones. Gio, acá hay otro cambio, ahí nos informás, por favor.
1: La tiene Rudy Muñoz. Muñoz con la pelota. Está atacando Municipal, tratando
4: gracias
1: de buscar.
4: La Castañeda con el número 7 se prepara.
1: Gracias, Gio, por la información. Aquí está López batallando. Ya saben el daño que puede hacer Bantes y por eso le triangulan en una cobertura defensiva a los blancos. Aubrey David, Muñoz y Rudy, que juega justamente con Morales. Morales hacia atrás para Rudy. Encontró a Checa. Hernández ahora desplaza el esférico muy largo. Muy, pero muy largo para la intención de Franco en ofensiva. Sandy, 62 de juego.
2: Sí, ha retomado de nuevo Municipal el tema de adelantar sus líneas. Vemos la conducción por parte de Aubrey David, que casi está jugando en la línea del contención. Y de nuevo vemos a Comunicaciones retrocedido en su terreno. Ya había recuperado un poco la salida cuando recién hizo los cambios y el ingreso de Nelson, además el ingreso de Santis, pero de nuevo ha retomado Municipal el protagonismo y vuelve a dejar sin ideas claras a Comunicaciones.
1: Emerson Raimundo recibe y sutilmente pone la pelota en el césped al frente para donde está Castañeda, que ya ingresó al terreno de juego. ¿Nos confirmás por quién fue el cambio, por favor, Gio?
4: Jonathan Moncada, Oscar, se fue entonces en su debut en los clásicos, ya en lo físico no estaba ya Moncada, y ingresa entonces el Black Castañeda ahí en la línea medular.
1: Perfecto, muchas gracias, Gio. Se sonríe Kenderson Navarro y así va avanzando poco a poco el tiempo, y el clásico cada vez le está perteneciendo más a los rojos esta edición del 338 y continúan el ataque los de visita. El toque por el medio para Pérez. Atrás con Aubrey David. David con la pelota. David ahora para Mena. El capi de los Escarlatas con Franco. Pérez muy largo. Vendrá Reyes, pero antes es Aubrey David. David hace conexión al frente para Rudy Muñoz. El balón que va por arriba. Tiene que salir Bantes, que la protege y la baja con el pecho. Franco que hace el esfuerzo. Calderón. Hernández. Sigue corriendo también. Franco resiste comunicaciones. Con la cabeza Mena. Calderón por la misma vía. Pérez. Terminó siendo López. Qué gran movimiento entre dos elementos de comunicaciones. Aquí está Bantes. Bantes se pone a la frontal. Distribuye. El que viene corriendo también es López. ¡López! ¡Casi una genialidad buscando su doblete!
0: Así es, correcto. Realmente, Oscar, lo que decís es casi más aparece algo bárbaro, algo maestro. De realmente porque la elaboran, la ejecutan al ataque como corresponde, sin desesperarse, buscando la opción de pase correcta. Acá de derecha a izquierda. Y López busca por esa parte interna que ya lo vimos... tratar de ejecutar ya en dos o tres veces, que obviamente en una convirtió de otra manera, pero esto es lo que fabrica y esto es lo que genera Municipal, que creo que ahora vuelve a encontrar el poder dentro de la cancha, máxime con el ingreso de Checa Hernández y Yuri Pérez, que son del once habitual de Mario Acevedo, y que le dan tranquilidad, le dan serenidad, le dan seguridad a la pelota, que acá lo vemos en los pies de Checa Hernández, Oscar.
1: Muchos espacios están dejando comunicaciones. Como por ejemplo este, aquí en medio, está apareciendo los rojos. Sale Bantes, defiende Domínguez. En el complemento Castañeda. Bien, el equipo rojo. Se desprende Calderón. Calderón por derecha. Aquí está Calderón con el centro. La saca Olivera. Por arriba gana, pero no sin antes cometer una infracción Bantes. Y así lo ha marcado Christopher Corado.
3: Buena posición que ha tenido hasta este momento Christopher Corado. Ha estado cerca de la jugada, ha tenido presencia. Y en esta oportunidad se sanciona la segunda falta que comete Municipal en el segundo tiempo contra tres que lleva Comunicaciones siempre en estos segundos 45 minutos.
1: Comunicaciones deja muchos espacios, Sandy, por la media cancha, pero no se le puede adjudicar que están buscando el partido, buscando el empate. También esos mismos espacios en donde generó los rojos, lo vimos en los primeros 45.
2: Sí, es que creo que a Comunicaciones le está costando. Decía yo que cuando recién había hecho los primeros dos cambios, cuando arrancó el segundo tiempo, Comunicaciones se había visto mejor, pero retomó de nuevo el protagonismo Municipal y hace que Comunicaciones pierda no solamente el posicionamiento, sino que por momentos también la idea de juego. Comunicaciones duda entre si liberar el espacio y atacar o permitir que Municipal genere y tratar de bloquear los intentos escarlatas, pero no consigue ninguna de las dos.
1: Reyes por un momento se adueñó de la pelota y luego cuando repartía... Defiende bien los Escarlatas. Le va a quedar a Diego Santis. Y Santis que va atrás con Espino. Espino en conducción. Espino con la pelota. Minuto 66. Olivera. Entrega para Steven Robles. Robles que también lo hemos mencionado con mucha frecuencia en el segundo tiempo su nombre. En el diálogo futbolístico con el número 10. Ahora el capitán. Olivera. Raimundo, viene Checa Hernández para defender, supera el primero, el servicio por abajo, sólido para defender, está también los rojos, que sale al frente para Franco. Cae el jugador Escarlata, y le quedó también a Robles, luego Espino, Olivera, el público que se anima y también exige un poco a los blancos que se metan en ofensiva. Robles, Castañeda, Bantes. Bantes que inicia, Bantes que lleva la pelota. Reconoce que está muy solitario y por eso tiene que contemporizar, tiene que aguantar. Va hacia atrás para Mena. Mena tiró muy, pero muy largo el esférico. Y será saque de manos para los blancos.
0: Tiene que aparecer realmente los cambios que tuvo el equipo de Comunicaciones para darle un poco más de juego, más de elaboración realmente en el tema de Castañeda. Porque realmente está muy opaco, muy frío los ataques. Realmente si no aparece este que vemos en pantalla acá, que es Reyes con la pelota en los pies, es difícil que alguien más se haga presente para darle un poco de brillo al ataque, ¿no?
1: Y cuando él tiene la pelota, Sandy, le atacan dos. Y el jugador más cercano era Diego Santis, que está a 7 metros de él.
2: Sí, Municipal está claro, ejercer la presión cuando Comunicaciones tenga la posesión de la pelota y obviamente recuperarla, pero está complicado para Comunicaciones, Claudio, ya lo habíamos hablado, Bradley está sin tocar la pelota, casi sí, no la tiene, está súper sí, alejado, Reyes lo intenta, pero rápidamente llegan dos por parte de Municipal. Realmente creo que tiene que pensar algo más el Fantasma si quiere recuperar por lo menos el empate en este clásico.
1: Regresa la pelota donde ya la tiene Olivera. Olivera que juega con Domínguez. Domínguez, el que se mueve por ese sector, termina siendo el jugador de Comunicaciones. Aquí está Nelson García, que apareció en los primeros minutos del segundo tiempo y luego ya no lo hemos nombrado también. De cabeza resiste Rudy Muñoz. Lanzamiento de manos ejecutado. Nervioso, molesto, con sentimientos totalmente al límite, sale el director técnico Figueroa. El disparo hacia atrás. Sale Freddy Pérez. Se lo deja caer el Espino. Espino ahora con Steven Robles. Robles que tiene la pelota. Aquí está uno de los grandes ausentes, pero también es una alternativa en el banco de Municipal. La robaba por un momento Franco Castañeda, que se perdió en la media cancha y ya reparte donde la tiene Emerson. Raimundo, que está jalando varias marcas hacia atrás para Castañeda. Ryan con la pelota, Nelson García. García en el 1-1 contra Checa. Pisó el esférico y luego otra vez el número 77. Perdió la vertical, pero se deshace de la redonda. Robles distribuye con Espino, que se mete en ofensiva. Y desde aquí está intentando. Ya no quiso distribuir con el desdoble que intentaba con Diego Santis. 20 le quedan al clásico.
0: Sí, no encuentra claridad realmente el equipo de Comunicaciones. Tiene mucho desorden al ataque. A veces es productivo el desorden, pero una vez cada tanto realmente... tiene que encontrar un poco más de fútbol o de transparencia o de claridad al ataque, porque se va a quedar con las manos vacías si no, porque Municipal no va a cambiar esa propuesta. Municipal está con ese planteamiento, está a gusto, a placer, y obviamente se va a mantener en esa postura, ¿no?
1: Aubrey David que filtra la pelota. Robles, Castañeda, gracias le dice Morales. David tiene una buena finta. Ahora para Junior. Junior Pérez. Ya vio desplazarse a toda velocidad. Y aquí viene ahora Eric López. Argumenta una falta. No la vio de esa forma. Corado. Espino. Toca para Olivera. Minuto 71 de juego.
3: 71 minutos de juego. Un clásico, como siempre estamos acostumbrados. Aguerrido, con fuerza, no con violencia. Y el árbitro ha mantenido el control del encuentro, del partido en sí. Y creo que hasta el momento agradable, no solo el partido en sí, sino que también la labor que está realizando el equipo arbitral.
1: Este es Robles. Robles por arriba. Emerson con una cabeza. Recepciona Jonathan Franco. López. López que puede de la fuerte la pierna, le queda a Reyes. Luego se acomoda Castañeda, que hace un gran movimiento, pero no fue certero en la entrega a Arvin Taylor. Y toca de primera intención y muy rápido Municipal y genera estos espacios. Aquí viene Hernández, checa, huele el segundo gol. Me daba toda la sensación de que Hernández ponía el 2-0.
0: Sí, pero hace ese recorte, creo que de más. Acá hay un llamado, profe.
3: Sí, alguien ha mostrado la tarjeta. Recordémonos que pueden presentarla. Cartulina azul. Vamos a ver. Posiblemente alguna tarjeta. Tarjeta es la única revisión. Porque no hemos visto penal, no penal. Recordemos que es gol, no gol. Penal, no penal. Tarjeta roja o confusión. Posiblemente la tarjeta roja que estén pidiendo ahí alguna falta.
1: Gio, ¿quién la solicitó?
5: La solicitó Municipal, es por el tema de Diego Santis, que estira, o para Mario Acevedo, que había sido un codazo sobre Eric López. Por eso pide ahí Acevedo entonces la cartulina azul y ya está en plena revisión el Principal.
1: Ok, perfecto, muchas gracias, Gio. Tendríamos que ver la acción en el césped, cuando caen los dos jugadores. Allí es en donde se argumenta que hubo un contacto.
5: Acá está.
1: Hasta aquí no, pero cuando caen... Bueno, pero Corado está viendo la jugada. Vean sí, la parte de atrás, ¿eh? Tiene
3: posiblemente el codazo que están diciéndole, que por lo cual solicitaron la tarjeta, no se va a apreciar en la cámara. Porque vemos que atrás está viendo, pero la cámara no está enfocando.
1: Pero Corado sí.
3: Pero Corado sí, pero no la sancionó. Entonces, al no sancionarla es cuando el entrenador solicita la revisión, pero si no le presentan un buen ángulo, no va a poder sancionar la falta.
1: Este es el mejor ángulo, claro. Aquí. Acá.
3: Pero ahí está. Si ve ese codazo, sí, es para la expulsión.
1: Quien lo vio fue Robles, y por eso cuando se pone de pie Diego Santis lo empuja. Bueno, vamos a ver qué es lo que sucede.
3: No sancionó, nosotros estamos viendo un ángulo de que sí, sí hubo un codazo. Sí, vimos un codazo. Entonces, posiblemente codazo, y tal vez juzgue el árbitro que no hubo contacto, pero sí estamos viendo un codazo.
1: No hubo contacto, no se juzga la intención entonces.
3: No, porque es el punto de contacto, con qué golpea y dónde. Y al lanzar el codazo no hace contacto con el jugador. Entonces, por lo tanto, la intensidad baja. Entonces, únicamente pudo haber sido de repente una tarjeta de amonestación, pero aquí solamente se analiza expulsión.
1: Bueno, Gio, ¿cuál fue la reacción de la banca de Municipal tras la decisión concreta de Corado de seguir jugando al fútbol sin mostrar ninguna tarjeta?
0: Acá está clarita.
6: Ahorita. Inconforme. Ahí el técnico Mario Acevedo junto con Pesaro, sí, porque para ellos sí era para cartulina roja esa acción sobre el mismo Eri López, por eso la inconformidad del cuerpo técnico del equipo de Municipal.
1: Perfecto, muchas gracias, Gio. Sí.
3: El ángulo que nosotros vimos ahorita no se ve el codazo, el de ahorita, pero si estos se le presentaron al árbitro, entonces sí, estamos con él, que no era para mostrar la tarjeta.
1: La tiene Emerson Raimundo para Castañeda con la pelota, Castañeda siendo presionado, Olivera que tiene que retroceder, ya se encontró con Domínguez que le da salida por la banda de la derecha, el que se mete en ofensiva poco a poco tocando es el equipo blanco, buena anticipación de Mena que tiene la pelota, Mena que ahora distribuye y pone en apertura, aquí está llevando la conducción, gran oportunidad ahora para los rojos, entre varios elementos se fue metiendo poco a poco el jugador López. Ahora para Olivera, balón que rebota en el rojo, hacia atrás para Emerson, Raimundo. Perdió la secuencia en ofensiva y será lanzamiento de manos para los Escarlatas.
0: Sí, se están apagando las ideas para el equipo de comunicaciones, no hay claridad en las salidas, no hay opción de pases, no hay un movimiento. Se le dificulta por todos lados comunicaciones y obviamente ahí se acomoda el equipo de Municipal y se enfrían los ataques, se enfría toda la producción del equipo Albo, que ahí le va a costar muchísimo, ¿no?
1: Hubo falta, vamos a ver. Steven Robles. Robles para Domínguez. Domínguez con Espino. Dándole un poco más de salida a Robles y por eso retrocede Domínguez. Servicio que viene largo, no está en fuera de juego. Ya no supo qué hacer con la pelota, va hacia atrás para Reyes. Vuelve a recuperar el número 10. Ahora sí la filtración para García. Se quedó sin ángulo prácticamente y el puntapié fue su único recurso.
0: Sí, le pegó con el alma, con el corazón realmente... Pero estaba totalmente anulada ya la jugada, Oscar. Estaba fuera de lugar. García acá, que acá la vamos a ver más clara.
2: Sí.
3: Sí existe fuera de juego. Sí, está en la posición y luego participa interviniendo en la misma. Entonces,
0: bueno, acá se revive la jugada.
3: Posición de fuera
0: exacto,
3: de juego.
0: Sí. Exacto. Está claro.
2: Pero en la primera creo que pierde el factor sorpresa a Comunicaciones. Cuando no logra reposicionarse el jugador que la recibe para buscar la definición, sino que juega en diagonal retrasada y tampoco pueden porque llegan 4 jugadores de Municipal. Mientras que se vienen las sustituciones por parte del equipo Escarlata. Gio, adelante.
6: Sí, gracias, Santi. Antes se fue Chucho Bradley con el centro delantero del equipo blanco y entró con el 11 Anderson Ortiz. Ahí es el cambio de los cremas y se prepara John Robert Méndez con el 92 y el Flaco Martínez El Flaco, luego de una larga lesión, regresa entonces y será opción ahí para variante. Ya veremos quiénes abandonan por parte de Municipal.
1: Gracias, Gio. Saque lateral, este es para López. López, que quería conectar con Bantes. Bien antes Raimundo. Domínguez. Espino. Aquí la lleva Karel. El que aparece es Diego Santis. Santis trabajando, operando individual. Ya dejó atrás en el camino. Diego con el centro. Estoy seguro que quería levantar un centro. Le salió un tiro. Sin embargo, termina atrás del arco del guardameta Henderson Navarro.
0: Sí, primero crea una jugada personal bárbara, ¿no? Entre tres jugadores de Municipal. Y después, claro, quiere buscar el centro, pero le pega mal a la pelota, pero casi más se le cuela a Navarro dentro del arco. Son situaciones importantes de Comunicaciones, porque a veces cuando no aparece en esa sociedad o algo colectivo, es el mano a mano que te hace levantar la mano, Oscar.
1: Espino, que regresa. Espino con Olivera. Olivera, muy largo, no la desvió el jugador de Municipal. Ya estamos en la parte final del partido, minuto 79 de juego. Aquí está Calderón. Calderón para el Flaco. Contra Domínguez. La tiene Reyes, que se mete ahora por en medio. Distribuye muy largo, el gran esfuerzo que está haciendo el jugador de Comunicaciones. Llega Nelson García. Cuelga el centro. Tratando de buscar a Anderson, pero luego es Kenderson el que se queda con la pelota.
2: Sí, sale seguro ahí Kenderson a quedarse con esa pelota. Bien, Comunicaciones en esa propuesta. Un gran sacrificio por parte de Ortiz para tratar de alcanzar la pelota. Sin embargo, pues muere en las manos del guardameta Escarlata y se pierde así una oportunidad generada por parte de Comunicaciones, pero que todavía hay minutos importantes para que Comunicaciones trate de buscar el empate. O veremos si el dominio y el posicionamiento de un Municipal sigue prevaleciendo en el partido.
1: Calderón. Calderón, que entrega con Bantes. Atrás para Mena. Lo que juega el equipo rojo es increíble. Todos se están moviendo constantemente.
0: Exacto.
1: Aparecen distintos protagonistas y luego tocan de primera intención, ¿no? Lo que hace ágil el juego de ellos y también perturba las ideas defensivas de Comunicaciones.
0: Pero te da la pauta la movilidad realmente, Oscar. El entrar y salir, no juegan posicionalmente en un estancado. Porque podés arrancar lo que el técnico te dice, pero por ahí salís de la zona y le das ese espacio al que ingresa, al que entra. Y esa movilidad te da esa tranquilidad de combinaciones para poder producir. Lo vimos hoy en segundo tiempo, disminuyó bastante Municipal, pero en el primer tiempo ocasionó muchas jugadas en el ataque Municipal a través de esa movilidad, a través de esa soltura. Importante lo de David también en el partido cuando
2: Cierto.
0: Se suma. Son situaciones o detalles que obviamente te hacen en el desarrollo del partido tener una sumatoria importante.
1: Hasta aquí ha venido Espino. Y será por eso, Sandy, que encontramos esa media cancha con muchos espacios para Municipal, porque tocan y son más rápidos que
2: claro.
1: los blancos, ganan en una mejor posición y por ello no aparecen los blancos en zona defensiva.
2: Sí, es producto de todo eso que hablamos, de esas características y cualidades que ha presentado Municipal en el partido. La presión, la movilidad, el hecho de tocar de primera intención, que gana segundos o milésimas de segundos, si usted lo quiere ver, pero que en el fútbol hacen la diferencia. Eso fue clave en el gol. Vea cómo sirve la asistencia Bantes. Él ya no hace por parar la pelota y esperar a buscar el pase. Él toca de primera y la definición por parte de López.
1: Hablando de espacios que se están generando, aquí está la oportunidad. Disparo del recién ingresado Méndez. Y tiene que Freddy Pérez rescatar y ahogar el segundo gol de Municipal.
0: Otro ataque de Municipal que queda en los pies de Martínez, pero acá hubo un choque con él. Y da la ley de ventaja, obviamente, porque
1: mirá esos espacios.
0: Sí, es impresionante. Siempre encontramos así un 2 contra 1, 3 contra 2. Que acá hay una respuesta excelente de Freddy Pérez, acá con el pie.
2: Sí.
0: Importantísima realmente, ¿eh? Podría ampliar el marcador Municipal, que a ver qué saca de este tiro de esquina.
1: Minuto 82 y medio. Es Hernández quien cuelga el centro, la saca Santis. Reyes entre dos y rápido el relevo de Mena para poder sacar la pelota. Se tiene que apresurar Comunicaciones. La transición defensiva ya la hace para que se puedan ubicar los rojos. Busca el espacio donde ha encontrado a Nelson García. García Bien, ahora para contemporizar. Terminó siendo López. Ahora para Hernández, sujetado de la camisola por parte de Olivera, que era el único recurso que tenía el uruguayo, sujetando al argentino.
0: Sí, impotencia, desesperación realmente en esa posición de pelota del equipo Escarlata, que acá la vemos claramente.
1: Para la tarjeta.
3: Es cortar de eso, cortar un avance prometedor como una falta táctica o una conducta antideportiva, sujetar a un adversario que le impide continuar con posesión del balón. Cualquiera de las dos era sancionable para una tarjeta de amonestación.
1: Bantes con la pelota. Bantes que pone el centro. Oh, se pierde de actividad. Gio, platicanos qué es lo que está sucediendo.
6: Muy tranquilo está Mario Acevedo, llamado de atención ahí a John Robert Méndez, porque no está metido dentro del clásico, por eso él llamado atención a él, y el fantasma pues sentado ahí, no ha dado mayor indicación, no ha hecho mayor luego de esa anotación, y luego del transcurrir de este segundo tiempo pues no ha salido mucho el técnico del equipo de comunicaciones.
1: Aquí vemos la falta que se ha marcado contra Diego Santis. Olivera saca por ahora los rojos. El que la tiene y está arrancando es Bantes. Cruza Emerson Raimundo, no sin antes cometerle una falta al jugador Bantes. Lo atropelló y también Christopher Corado vio esa jugada.
3: Cerca de la jugada, es un empujón. Es un empujón que se podría considerar con, como una falta temeraria, porque incluso ya ni estaba en posesión del balón cuando realiza la falta. Entonces cerca en este caso Christopher Corado ha tenido buena presencia, ha calificado muy bien las faltas, y no solo la sanción técnica sino también la sanción disciplinaria.
1: Mena con el esférico, encuentra a Hernández que le pone un poco de velocidad. Siempre para nosotros tarjeta es el argumento, sí, del fantasma para el cuarto árbitro. Saque de manos. Olivera que entra por atrás. Será para comunicaciones. Ya Claudio restándole únicamente 5 minutos.
0: Sí, realmente ya poco para que finalice el partido. Y realmente no hay reacción, no hay respuesta del equipo de comunicaciones. No hay claridad, no hay en la salida. En la mitad del campo, creo que Comunicaciones se apagó, tuvo chispazos durante todo el desarrollo del partido y ahí quedó, ¿no? Y obviamente las persianas se empiezan a bajar, que realmente es preocupa, ¿no?
1: Sí.
0: Preocupa porque en el torneo nunca se ha sentido cómodo y bueno, hoy era una oportunidad, o es todavía, ¿no? Que faltan estos pocos minutos, pero con su gente de local y que obviamente que es para tener en cuenta. Vemos una ofensiva con variedades, pero realmente no hay una luz, realmente. Entonces es todo cuesta abajo, es difícil para comunicaciones en ese aspecto.
2: Y que el marcador es modesto en relación a lo generado. Exacto. Por parte de Municipal. Vimos la salvada de Karel Espino en el primer tiempo cuando mete la cabeza para quitar la pelota o la trayectoria que llevaba ese balón, y además el pie de Freddy Pérez hace cuestión de unos segundos o minutos. Así que yo creo que el resultado final, si es que se termina confirmando, no refleja lo generado por parte de Municipal. Rápidamente un saludo para Giancarlo, fiel seguidor de Comunicaciones y por supuesto también de Área Grande y de Línea de 5, que, mira, muy pronto estaremos de vuelta al aire,
0: ahí
2: atentos.
0: Sí. Igual aprovecho para Oscar Samayoa en Villa Canales, que está prendido ahí en sintonía. Oscar, ya que estamos ahí.
1: Hernández. Y Hernández, que pone el servicio para Mena. Mena con Calderón. Está apareciendo Junior Pérez. Pérez. Ya conectó con Bantes. Franco. Hernández. Franco. Ahora Morales. Y Morales con Franco. Franco que tiene la pelota. José Alfredo Morales. La resguarda ahora. Y está arrancando el disparo por parte de John Méndez, que termina en la parte externa de las redes del arco del guardameta Freddy Pérez.
0: Y otra opción más en el ataque del equipo Escarlata, acá en los pies de Méndez, que realmente es un jugador que cuando está enchufado es muy participativo, le da mucha vida en el ataque al equipo de Municipal. y que es todo lo que está sucediendo durante todo el partido, porque acá hay otra opción.
1: Hernández, muy largo para Freddy Pérez.
0: Que era para más realmente, sí, creo que claro, era para más, porque él tenía la posición, no tenía la marca, estaba atrás de él, de Checa. Creo que muy pasivo realmente en el ataque para producir algo más peligroso y convertir el 2-0 para Municipal, Oscar.
1: Fuera de juego.
3: Sí, precisamente fuera de juego. Sancionado por Christopher en apoyo de Axel Pérez, un tiro libre indirecto.
1: Hernández, Calderón, autopase muy comprometido, le ganó la posición Nelson García, Karen Espino, viene al frente para Castañeda, aguantó muy bien, gran movimiento el de Morales en no irse con Castañeda, y luego que resiste ese movimiento defensivo de Morales, fue extraordinario. Le queda a Diego Santis en el bote pronto, centro, la logra peinar Anderson Ortiz, aleja el peligro, le queda a Olivera, Robles, los últimos minutos de seguro sí será, al levantar centros y tratar de encontrar alguna cabeza milagrosa que pueda poner el 1-1 en el clásico 338. Espino. Espino con Olivera. Este es Domínguez. Espino que ya se mete como una alternativa en el juego por arriba. El centro rechaza por ahora Mena y luego complementa de cabeza Emerson. Topó y el travesaño. Y luego con el pecho Morales se la entrega a Kenderson Navarro.
0: Increíble esta situación, ¿eh?, del equipo de comunicaciones. Y lo marcabas muy bien en tu narración, Oscar, que era buscar un centro, buscar algún disparo en cabeza o tratar de que se la encuentre algún compañero. Y acá sucedió, era una posibilidad única para el equipo Albo para lograr el empate. Y esto debido también a lo de Municipal, que realmente no despierta y poder ampliar el marcador. Te dejo, Oscar, porque
1: Nelson
0: está peligroso.
1: García se repone en 4 minutos. El balón que queda en terreno de los rojos colisiona bien para pelear por la pelota. Martínez. Y luego contra Robles, el recién ingresado, hay amarilla. Tanto para el flaco como también para Steven Robles. El hombre que queda tendido es Diego Santis. Aquí vamos a ver la repetición. Hasta aquí cuerpo contra cuerpo, sí, pero me parece que se lleva la peor parte Diego.
0: Ah, no, le tiró un par de mimos, sí, ahí Robles, Oscar. Mirá, acá va uno, mirá. ¿Uno?
1: Caramba.
0: Ah, no. Eso se... No va la pelota.
1: No.
0: Realmente
1: no.
0: Eso es increíble.
3: Sí,
0: o sea, aquí, protejámosle aquí el fútbol, protejamos
2: claro,
0: la integridad realmente. Y hay cosas que levantan la... No entiendo. Realmente
3: sí,
0: no entiendo.
3: Pudo haber juzgado el árbitro que... La regla dice que remete por la parte de atrás, enfrente o lateral, y que ponga en peligro la integridad física del adversario. Y en esta toma puede poner en peligro la integridad física del adversario. Pudo haber sido, si lo calificaba, como un juego brusco y grave con tarjeta de expulsión. Ahora luego la amonestación para los dos. Uno por la falta, que esa para mí hubiera sido roja. Y la otra amonestación por protestarle o por increpar al adversario, pero en esta ocasión tendría que haber sido una roja para comunicaciones y amonestación para Municipal.
1: Santis, Robles, Steven Robles, filtra largo para donde hace un gran esfuerzo Espino sobre la marcha, termina detrás del arco de Kenderson Navarro. Es ahora Espino que se mete como opción también en ofensiva. Se criticaba a los rojos por tener un plantel profundo, pero su forma de juego era cuestionada. No creo que se pueda cuestionar nada en el planteamiento que ha hecho Acevedo para este clásico 338, Sandy.
2: Yo creo que hoy ha hecho una gran escogencia, Mario. Posiblemente cuando conocíamos las alineaciones nos sorprendíamos un poco porque cambió por completo el medio campo en relación a lo presentado contra Motagua, pero todo funcionó. Los cambios también los hace justo a tiempo. Así que Municipal encontró siempre el rumbo, las formas, las vías, dominó el partido, y el fútbol siempre premia no solo al que domina, sino al que interpreta, y me parece que hoy Municipal ha dominado y ha interpretado muy bien el juego.
0: Eso te lo permite, Oscar, eso también te lo permite el amplio plantel que tenés, ¿no? Para modificar así, tener tus cambios, por ejemplo, lo que marcaba Sandy, desde el inicio habitual encontrábamos un Checa Hernández y a un Pérez de inicio, y hoy aparece un Franco nuevamente que la contra Yela creo que convirtió en un golazo, sí. O sea, entra Pedro Altán un poco con chispazos, Rudy Muñoz, o sea, te da esa pauta para que puedas elegir en ciertos momentos y obviamente esa rotación te salga a gusto, ¿no?
1: Sí, sin duda, la profundidad de Municipal ha sido algo que ha tenido ya desde hace un par de temporadas, pero ahora cuando lo vemos ya manifestado, no solo en talento individual, sino que en lo colectivo, no cabe duda que allí está la mano del estratega. El servicio que va a las alturas, Aubrey David. El disparo por parte de Diego Santis en la parte final del partido es la conclusión. Ya en cualquier momento, Christopher Corado va a soplar el gorgorito. Ha concluido el clásico 338 y es justamente para los Escarlatas con una gran anotación de Eric López, una gran jugada colectiva en donde participó Army David, asistencia de Mantes y luego la definición de López. ¿Me decías? Es 1-0. Es la victoria de Municipal. Adelante, Gio.
6: Gracias, Oscar. Va a estar con voces de protagonistas en esta victoria, entonces, de la gente de Municipal. Vamos a ver con Mena, el capitán. Mena, te molesto. Mucho gusto saludarte. Bienvenido. Felicitaciones. Se ganó un clásico. La clave de esta victoria.
7: Sí, buenas noches. El orden, el grupo, creo que siempre jugamos, obviamente ellos en algún momento tuvieron el balón, pero siempre estuvimos bien parados, ordenados y creo que pudo ser para poder sacar una ventaja más. Creo que era un triunfo que necesitábamos después de lo que pasó esta semana.
6: Eso te voy a preguntar, psicológicamente cae bien al grupo esto, ¿no?
7: Por supuesto, sí, es un golpe duro, lo que ya pasó. Tratamos de darle vueltas a la página rápido y concentrarnos en el clásico, que era muy importante. Obviamente los clásicos se ganan y hoy creo que hicimos un gran juego.
6: Bueno, y enfocados también a dar un buen torneo, ¿no? Y para ser campeones.
7: Pues sí, ese es el objetivo que nos queda, defender el título y pues entre nosotros meterle competencia, tratar de llegar al punto ideal de que tuvimos el torneo pasado y tal vez superarlo. Entonces creo que ya nos mentalizamos en tratar de conseguir el título, obviamente, y nosotros tratar de mantener un buen nivel.
6: Felicitaciones.
7: Gracias.
6: Ahí están las palabras del capitán, entonces, de el conjunto de Municipal. Vamos a ver si podemos hablar con alguien de los Cremas, si es que se puede, porque ya se han retirado prácticamente, y es justamente el que se da de esa manera. Vamos a ver si podemos conversar con Steven Robles. Steven, te molesto ahí, a Steven Robles. Las palabras, Steven. Bueno, ¿qué te deja este clásico, Steven? Se dejó todo en la cancha, pero no se da el resultado. Steven, buenas noches, bienvenido.
8: Sí, creo que corrimos, metimos, pero no se nos da el resultado, no aprovechamos las que tuvimos. Ellos tuvieron una al final del primer tiempo y nos la metieron, ¿no? Pues hay que seguir trabajando y enfocarnos en lo que viene, que queda bastante torneo todavía.
6: ¿La gente los apoyó en este clásico, Steven?
8: Sí, la verdad que darle las gracias a la gente. Creo que no es el resultado que querían ellos ni el que queríamos nosotros. Porque un clásico se tiene que ganar, sí o sí, juegues bien o mal. ¿De qué te sirve jugar bien si perdes? Entonces tenés que, los clásicos se ganan, ¿no? Y para ahí, como te digo, tenemos que seguir trabajando, ¿no?
6: Bueno, ahora sí.
8: Dale,
6: bueno, ahí están las palabras de Steven Robles. Entonces, es lo que se tiene. Ya se han ingresado al camerino tanto Rojos como el conjunto de Comunicaciones. Con esto nos vamos. Mis compañeros por el Departamento Técnico de Producción será Oscar, será Sandy, serán los dos profesores que les digan el porqué la victoria del cuadro de Municipal. Adelante, Oscar, compañeros. Muy buenas noches.
1: Muchísimas gracias, Gio. Extraordinario trabajo. Y bueno, así es como ha terminado el clásico 338. Tres unidades para los Escarlatas, que más allá del dominio que tuvieron, de lo certero que fueron cuando tuvieron las oportunidades en el...

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0: 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Bienvenidos al informativo de Radio Francia Internacional. Viernes 28 de agosto, 11 de la noche en París. En los controles técnicos nos acompaña Fabián Elí, titulares.
1: Ubaldo Bravo.
0: En Nepal aumenta el número de víctimas por la gigantesca crecida de un río que arrasó con pueblos enteros. En su último balance, las autoridades cuentan al menos 584 muertos y más de 2.500 desaparecidos. En Colombia, un militar de la Legión Extranjera de Francia fue tomado como rehén y los responsables serían disidentes de la extinta guerrilla de las FARC. El rehén, José Holger Melo Charri, es ciudadano colombiano. Y en Noruega, los habitantes están de luto por la muerte de su rey, Harold V, que falleció este viernes a la edad de 89 años. Era el decano de los monarcas europeos y gobernó durante 35 años. Estos son nuestros titulares. Comenzamos con nuestro informativo que puede escuchar también en rfimundo.com. El balance de las víctimas en Nepal sigue en aumento a 2 días y medio de la gigantesca crecida de un río que arrasó con comunidades enteras. En su último balance, las autoridades cuentan al menos 584 muertos y más de 2.500 desaparecidos. China lanzó una alerta porque se está formando un lago de escombros, agua y lodo que podría desbordarse en los siguientes días. Existe el peligro de un segundo alud. El siguiente testimonio que usted va a escuchar es de Shamiksha Adhikari. Ella es nepalí y sigue esperando noticias de su padre, desaparecido desde el miércoles.
2: No conseguimos contactar con nuestro padre. Los compañeros de mi padre dicen que estaba precisamente en la frontera entre China y Nepal cuando comenzaron las inundaciones. No sabemos si está perdido en algún sitio porque no hay cobertura telefónica, no se puede llamar. Hay gente que sigue tratando de ayudar, que sigue con la búsqueda, pero no sabemos dónde está. Él y otras 15 personas de esta oficina de aduanas están desaparecidos y no sabemos qué esperar.
0: Las autoridades de Nepal informaron este viernes que han encontrado 3.742 personas con vida. En estos momentos, los equipos de rescate se enfrentan al desafío del tiempo. Trabajan contra reloj, pues cada minuto es vital para las víctimas, y también se movilizan con la amenaza de que haya otra crecida. Cambiamos de región y nos vamos a Medio Oriente. El proyecto de unificación de Siria, país que estuvo en guerra civil desde 2011, da un paso importante integrando al líder kurdo Mazlum Abdi al gabinete del Ejecutivo. Es nombrado asesor del presidente sirio Ahmed al-Shara. Abdi fue líder de las fuerzas democráticas sirias que controlaban una parte importante del norte de ese país. Disueltas oficialmente esta semana como parte de los acuerdos con el gobierno de al-Shara, ahora se integran de manera simbólica en el Estado. Un triunfo para los kurdos, así lo dijo a RFI el analista en Medio Oriente, Ignacio Gutiérrez de Teherán.
3: Desde luego es un triunfo para él, porque tengamos en cuenta que el acuerdo se firmó en enero, es decir, hace meses, y hasta ahora no se ha anunciado oficialmente que se ha producido así. Y durante este periodo hemos visto muchas turbulencias e irregularidades en el proceso, y yo creo que han sido los avances sobre el terreno de los efectivos militares leales al gobierno de Damasco y una serie de circunstancias regionales que han convencido tanto a Mazlum Abdi, como al resto de dirigentes, sobre todo del sector más duro dentro de las fuerzas democráticas de Siria, de que quizás la única manera de conservar un mínimo de independencia y autonomía kurda era precisamente llevar a cabo el acuerdo. Pero desde luego no cabe ninguna duda de que supone un retroceso con respecto a lo que ha sido la entidad autónoma kurda, que podríamos denominar Rojava, y cómo se han organizado los kurdos como sistema propio y de autogobierno durante los últimos años.
0: Usted escuchaba a Ignacio Gutiérrez de Teherán, analista en Oriente Medio. El legislativo de Taiwán autorizó una compra multimillonaria de armas justificando que se debe reforzar su protección ante la amenaza militar de China. Se destinarán 1.260 millones de dólares para comprar drones. No obstante, el ejecutivo proponía una cifra 5 veces mayor. Ahora la estrategia de Taipei está dirigida a privilegiar el consumo local, pues la fabricación de drones era para la exportación. Ucrania es uno de sus compradores clave, así lo explicó a RFI el analista para Noreste de Asia del International Crisis Group, William Yang.
4: La razón por la que Taiwán se ha centrado principalmente en las exportaciones durante los últimos años es que había una demanda mucho mayor y más urgente en Europa del Este, y sabemos que algunos de los drones que se exportaron desde Taiwán a Europa del Este finalmente llegaron a Ucrania, donde existe un conflicto activo en curso. En cambio, la demanda interna de drones en Taiwán se ha ido desarrollando de manera más gradual, ya que actualmente no se encuentra en un conflicto activo con China, pero, por supuesto, existe una necesidad cada vez mayor de que Taiwán incorpore más tácticas de guerra con drones, así como mayores capacidades de combate mediante drones dentro de sus capacidades generales de defensa. Además, debido al lobby y a la continua presión ejercida desde Washington y el Congreso de Estados Unidos, finalmente los partidos de la oposición en Taiwán decidieron aprobar el presupuesto destinado a los drones.
0: Damos seguimiento a la situación migratoria en Ceuta. La violencia no es el camino. Así reaccionó este viernes el ministro del Interior de España, Fernando Grande Marlaska, luego de los enfrentamientos del jueves entre policía y manifestantes que denunciaban problemas de seguridad en el enclave español. El gobierno estima que entre 5.000 o 10.000 migrantes siguen varados en Ceuta, a pocos días de que se cumpla un mes de la entrada masiva de más de 70.000 personas a ese territorio español de manera ilegal. Marta María, voluntaria de una ONG, explicó a RFI el sentimiento de los ceutíes y también la situación de los migrantes que están en campamentos de playa.
5: Yo estuve en primera línea de playa porque entraron por una playa al lado de la frontera cuando entraron y no había recursos por parte del gobierno. Entiendo que en ese momento no se podía hacer nada porque la situación nos pilló de imprevisto a todo el mundo, pero días después tampoco. Entonces, los únicos que estuvieron ahí a pie de cañón fueron las ONG y las asociaciones, sobre todo por intentar no deshumanizar a los que entran, que al final también, bueno, que han sido engañados también. Entonces, pues la situación ahora mismo de la ciudad es que tú sales a las calles y encuentras pues muchísimas personas que evidentemente se ven que no son de la ciudad y que te sientes insegura. Es verdad que la gran mayoría no te hacen nada, pero igualmente son gente de fuera que no sabes cuáles son sus intenciones, que llevan ya más de 25 días aquí en la ciudad, que empiezas a leer ya en la prensa de la ciudad que se están cometiendo actos delictivos y quieras o no, te sale el miedo.
0: Usted escuchaba a Marta María, voluntaria de una ONG en Ceuta. Seguimos en Europa. Los noruegos se reunieron delante del Palacio Real de Noruega para rendir homenaje a su rey, Harald V, que falleció este viernes a los 89 años. Era el decano de los monarcas europeos y gobernó durante 35 años. Nuestra compañera Florencia Ángeles nos recuerda la vida y obra del monarca, elogiado por sus posturas políticas modernizadoras y por su modestia.
6: Harald V fue el primer rey nacido en Noruega en 1937, luego de 6 siglos de una complicada relación con Dinamarca y Suecia. Vivió en el exilio durante la invasión del reino por la Alemania nazi y regresó a su país en 1945. El mundo lo recuerda con el rostro lleno de lágrimas durante una misa en la Catedral de Oslo el 24 de julio de 2011 en memoria de las 77 víctimas de un atentado terrorista cometido 2 días antes por un extremista de derecha. Un mes después, el rey dirigió un discurso entre sollozos, expresando que se dirigía en calidad de rey, pero también como padre y abuelo. Resona también su discurso de 2016 para celebrar sus 25 años de monarca, donde hizo un llamado de inclusión a los nuevos noruegos, sin importar su orientación sexual y religión. Fue defensor de la naturaleza y deportista consumado al participar 3 veces en los Juegos Olímpicos. Sin embargo, en los últimos años, su figura se vio empañada por escándalos familiares, como el matrimonio de su hija Marta Luis con un chamán californiano y las acusaciones de violencia sexual en contra de Marius Borhoivi, hijo de la princesa heredera Mette-Marit de Noruega.
0: Quien tomará las riendas del reinado noruego será su hijo Akok. Presentará el juramento de lealtad frente al Parlamento el 1 de septiembre, cuando se convertirá en el rey Akok VIII.
7: ¿Eres arquitecto ya?
0: Pasamos a noticias del continente americano. En Colombia, un militar colombiano de la Legión Extranjera de Francia fue secuestrado en el suroeste del país, en el departamento de Nariño. Su nombre es José Olguer Melo Charri. El 6 de agosto fue tomado como rehén y los responsables serían disidentes de la extinta guerrilla de las FARC, bajo el mando de alias Iván Mordisco, el guerrillero más buscado de Colombia. Así reaccionaba más temprano la ministra de Defensa de Francia, Catherine Vautrin.
7: Solo puedo decirles que se trata de un militar de la Legión Extranjera, de nacionalidad colombiana, que se encontraba de permiso. No estaba desempeñando sus funciones profesionales y, por supuesto, estamos en comunicación con nuestra delegación en Colombia para dar seguimiento a la situación.
0: El colombiano Melo Charry pertenece a la Legión Extranjera de Francia desde hace 4 años y tenía un permiso para viajar únicamente por Francia al momento del secuestro, como lo decía la ministra de Defensa francesa. Iván Carvajal es experto en seguridad e inteligencia y en entrevista para RFI considera que este secuestro lo utilizará Abelardo de la Espriella, el nuevo presidente de Colombia de ultraderecha, como un argumento más para justificar su política de mano dura contra el crimen organizado.
8: El gobierno de Abelardo de la Espriella ha indicado en múltiples ocasiones que no va más procesos de paz total aquí. Entonces estamos en una guerra frontal contra los terroristas. En este caso del secuestro de José Holger, no va a haber ningún tipo de mecanismo de negociación, ninguno. Las únicas opciones que tenemos es una operación militar, liberarlo, o una operación militar que presione al actor criminal y lo liberen. Ahí el actor criminal, que son las disidencias de las FARC, pues tendrá que determinar si se la juega como un comodín político ese secuestro para poder tener algún tipo de concesión, algún tipo de ventaja, si por el contrario decide una acción trágica como asesinarlo o como mantenerlo secuestrado.
7: ¿Y esto podría acelerar el despliegue de la lucha contra los grupos armados por parte del gobierno de la Espriella?
8: Sí, ayer precisamente hubo una reunión en Tumaco, muy cerca del sitio donde fue secuestrado, y esa reunión fue una reunión estratégica entre generales del Comando Sur de los Estados Unidos, de las Fuerzas Militares de Colombia, de las Fuerzas Militares Ecuador, y estuvo también acompañado por el ministro de Defensa de Colombia. Una reunión operativa, y yo estoy seguro de que el requerimiento del gobierno francés, prestar atención a este secuestro, que es un secuestro sensible. Yo creo que ya tenemos los 3 gobiernos, Estados Unidos, Ecuador y Colombia, y muy seguramente con el apoyo del gobierno francés, ya se está planeando algún tipo de acción militar o para liberar a José Holger o para presionar a los criminales que lo liberen.
0: Usted escuchaba a Iván Carvajal, experto en seguridad, al micrófono de Marianela Mayer. Y terminamos este noticiero informando sobre temas climáticos. La COP17 sobre desertificación, que se realizó durante 2 semanas en Mongolia, concluyó formalmente este viernes sin el esperado acuerdo global para combatir las sequías. Aunque el objetivo principal no se cumplió, sí se logró movilizar $1,300 millones de financiación. Oshir Sent, el ministro mongol de Medio Ambiente y Cambio Climático, estimó en $355 mil millones el monto que se necesita para combatir que las tierras se degraden. Esta cifra millonaria es anual. Con esta noticia sobre temas climáticos, sobre el fin de la COP17 en Mongolia, ponemos punto final a este informativo de Radio Francia Internacional, RFI. Hasta la próxima.
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0: Bienvenidos al informativo de Radio Francia Internacional. Viernes 28 de agosto, 11 de la noche en París. En los controles técnicos nos acompaña Fabián Ely, titulares.
1: Ubaldo Bravo.
0: En Nepal aumenta el número de víctimas por la gigantesca crecida de un río que arrasó con pueblos enteros. En su último balance, las autoridades cuentan al menos 584 muertos y más de 2.500 desaparecidos. En Colombia, un militar de la Legión Extranjera de Francia fue tomado como rehén y los responsables serían disidentes de la extinta guerrilla de las FARC. El rehén, José Holger Melo Charry, es ciudadano colombiano. Y en Noruega, los habitantes están de luto por la muerte de su rey, Harald V, que falleció este viernes a la edad de 89 años. Era el decano de los monarcas europeos y gobernó durante 35 años. Estos son nuestros titulares. Comenzamos con nuestro informativo, que puede escuchar también en rfimundo.com.

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4: ¿Cuántos más de nosotros tendremos que morir para que el Estado actúe? Con esta pregunta, Reporteros Sin Fronteras y más de 40 medios mexicanos interpelaron este miércoles al gobierno mexicano de Claudia Sheinbaum y al conjunto de autoridades del país para reclamar una respuesta a los asesinatos de periodistas y la impunidad que rodea esos crímenes. Este es un informe de Marianela Mayer.
5: En una movilización inédita, medios nacionales y locales publicaron simultáneamente este interrogante. De fondo, la lista con el nombre de los periodistas asesinados en México. A través de esta campaña, Reporteros Sin Fronteras, RCF, y los medios participantes exigen al Estado mexicano una respuesta a esta violencia que, insisten, no puede convertirse en la norma. Y es que la situación es crítica, como explica Radio France Internacional Artur Romeu, director de RCF en América Latina.
6: México es de lejos el país que más mata a periodistas en América Latina. Es un problema crónico, no es de hoy, es un problema histórico. Pero ese año ya tuvimos a 7 periodistas asesinados en tan solo 7 meses.
5: En total, 17 periodistas fueron asesinados desde el inicio de la presidencia de Claudia Sheinbaum en octubre de 2024. Según Romeu, casi el 70% de las muertes se concentran en 5 estados: Veracruz, Michoacán, Guerrero, Oaxaca y Tamaulipas. Las principales víctimas son periodistas locales que cubren temas políticos, policiales, judiciales o de corrupción.
6: Son sistemáticamente blancos de esos ataques y son ejecuciones extrajudiciales, el 95% de los casos. O sea, no son periodistas que estaban cubriendo algo en ejercicio de sus funciones como alguien que cubriría una zona de guerra. Y no, o sea, en México esos periodistas son blancos claros de grupos criminales que muchas veces tienen vinculación con agentes públicos.
5: Esta violencia tiene un impacto brutal en la libertad de prensa, generando desiertos informativos en vastas zonas del país, además de autocensura entre los periodistas. Un clima del que da testimonio Armando Ríos, periodista de investigación en Vanguardia MX, un diario del norteño estado de Coahuila.
7: En Coahuila, la violencia que en algún momento hemos visto, pues doblega, digamos, la libertad de expresión. Algunos medios locales, pues han optado por ser más relacionistas públicos de los gobiernos en turno, locales, sobre todo municipales también.
5: El propio periódico ha sido víctima de esta violencia en diversas formas, ya sea a través de atentados, persecución judicial o amenazas o agresiones a sus periodistas. Según Ríos, estos ataques provienen tanto del crimen organizado como de los funcionarios públicos. De ahí la importancia de que el Estado reaccione en todos sus niveles.
7: También en los estados hay poderes, hay gobiernos diferentes y hay gente que debería, si no de garantizarlo, por lo menos sí de generar las condiciones para que exista un verdadero ejercicio de la libertad de expresión auténtico y confiable.
5: Por eso, RCF y los diversos medios exigen al gobierno mexicano poner en marcha un plan nacional de emergencia que coordina los distintos niveles de la administración y refuerce las medidas de protección y las investigaciones.
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4: Y en este espacio, Manu Terradillos entrevista a la directora de emergencia de la Organización Mundial de la Salud en África sobre la actual epidemia de ébola.
9: El virus ébola se está extendiendo por la República Democrática del Congo de manera rápida. Hasta la fecha ha dejado más de 2.500 fallecidos y de 5.000 personas infectadas. Y para hablar de la situación sobre el terreno, tenemos en Radio Francia Internacional a la doctora Marie-Roseline Belisser, que es la directora de emergencias de la Organización Mundial de la Salud en África y que nos atiende desde Addis Abeba, en Etiopía, donde se está celebrando el Comité Regional de la OMS para África. Doctora Belisser, gracias por acompañarnos en Radio Francia Internacional.
10: Es un placer.
9: Quería empezar por un balance inicial. ¿Cuál es la situación actual de la epidemia en la República Democrática del Congo? Si sigue esa tendencia al alza en el número de casos, si se está ralentizando, si son optimistas.
10: A fecha de 23 de agosto del 2026, la República Democrática de Congo ha registrado 5.584 casos confirmados con 2.680 muertos. Y esta epidemia ahora se ha expandido en 57 zonas de salud. Como puedes ver, es una epidemia que se expande muchísimo y continúa de registrar muchos muertos en la comunidad. Eso es un indicador que nos dice que aún tenemos muchos trabajos que hacer para poder contener esa epidemia.
9: ¿Por qué este brote de ébola está avanzando tan rápido? ¿Cuáles son los factores y cuáles son las principales dificultades que las autoridades están teniendo?
10: Hay muchos factores que pueden ser utilizados para explicar esa expansión. Es como una combinación de varios factores. En primer lugar, hay que recordar que ha sido una detección tardía de los casos. Según los datos de vigilancia genómica, este brote ha empezado desde febrero, mientras que las autoridades lo han descubierto en mayo. Es decir, hemos tenido como 4 meses que la epidemia circulaba, el virus circulaba en la comunidad sin poder detectarlo. Es decir, que muchas personas permanecen varios días en la comunidad antes de ser identificadas y aisladas. Y durante este periodo pueden infectarse familiares, cuidadores y personal sanitario. Eso es un factor. El segundo es el número elevado de muertos en la comunidad. Este es probablemente uno de los indicadores más preocupantes que tenemos, porque una persona con ébola es particularmente infecciosa en las fases avanzadas de la enfermedad y después de la muerte aún más. Y seguimos viendo la comunidad que lava los cuerpos muertos y siguen infectándose. Y tenemos expansión geográfica también, que es una fuerte movilidad de las personas en esa zona. Como sabes, es una zona con minas. Entonces, la población se mueve para poder vender el oro u otras materias que consigue. Y también tenemos el contexto de inseguridad y acceso muy difícil a ciertas comunidades, que eso también dificulta el acceso de los equipos de la respuesta para acceder a esta persona. Y en último lugar, tenemos también los factores comunitarios y societales, que la gente tiene como ritos funerarios, también esos son factores que hacen que la epidemia se expande. La buena noticia es que acabamos de tener unos estudios que justifica que no hay mutación del virus. Eso también, es decir, es el mismo virus que circula.
9: Quería hablarle de dos de esos temas que usted ha mencionado rápidamente. El primero de ellos es cómo está siendo la relación con las autoridades locales y con las comunidades para coordinar la lucha. Usted mismo me ha dicho, ¿no?, de esos casos de entierros de riesgo en los que se toca a los fallecidos. ¿Cómo está siendo esa coordinación con las autoridades?
10: Estamos trabajando con las autoridades locales, pero también con los miembros de las comunidades, es decir, los familiares que están afectadas por esta epidemia. Lo que hacemos es involucrar esas personas en la respuesta, formarlas de manera a que sepan que es peligroso para su salud y también que participan como actor en esa respuesta.
9: Y otro tema del que me ha hablado es el de la seguridad. ¿Cómo afecta el conflicto armado que se está viendo en la República Democrática del Congo a la respuesta a esta epidemia? Y también, ¿cómo ayuda a que esa epidemia se pueda propagar más rápidamente de lo que lo haría en una situación de seguridad?
10: Bueno, lo que puedo decir es que cada vez que hay un ataque, eso impide que los equipos de respuesta vayan al terreno. Cuando pasa un día que el equipo no puede ir al terreno, es un día de más que el virus tiene para expandirse más. Y como puedes ver, el virus ahora tiene una velocidad mayor que la que tenemos como equipos de respuesta. Así que más terreno aún tiene el virus cada vez que hay un ataque, cada vez que el equipo no puede ir al terreno para ayudar a esas comunidades afectadas. Entonces, ¿qué hacemos? Trabajamos con las autoridades gubernamentales, autoridades locales, y ellos tienen contactos con esos grupos. Y es también quizás me das la oportunidad de hacer también esa demanda que tengamos como un cese, un alto, sería como para mí una llamada a paz, que tenemos más paz en esa ciudad, más paz en esa zona este del país, para que podamos terminar con esa epidemia.
9: En estos momentos en el que estamos haciendo esta entrevista, se está celebrando en Addis Abeba el Comité Regional de la OMS para África. ¿Desde qué perspectiva se está tratando la epidemia en este congreso o en este comité?
10: Esta epidemia es una de las preocupaciones mayores de la región actualmente y estamos aprovechando que tengamos aquí los ministros de salud, ministros de finanzas de todos los países de África, para hacer una llamada a solidaridad, a mayor solidaridad continental, porque esta epidemia la República Democrática de Congo no va a poder responder sola. Necesitamos que todos los gobiernos, todos los países trabajen como una sola persona, juntos, todos, para que pueda apoyar. Esta tarde vamos a tener como una sesión sobre la epidemia y ahí vamos a hacer como una llamada a solidaridad continental, también una llamada a más fondos domésticos, una llamada también a más fondos del Fondo Africano de Respuestas, y estamos aprovechando para solidarizar todo el mundo con la República Democrática del Congo, pero también para decir a los ministros de salud que la respuesta a emergencia es muy importante, pero más importante es la preparación de esos países para poder responder cuando un evento se presenta.
9: ¿Y cuáles son las prioridades de la OMS ahora, en estos momentos, a la hora de combatir esta epidemia?
10: Para combatir la epidemia, nuestra prioridad sigue siendo la protección del personal de salud en el terreno. Como sabes que esta epidemia ha costado la vida a más de 50 personal de salud en la República Democrática del Congo. Y la segunda prioridad es la vigilancia, que debemos reforzar muchísimo, 5 veces más, 10 veces más. Estamos trabajando con todos los socios para reforzar la vigilancia sanitaria alrededor de la epidemia. Eso quiere decir aumentar el porcentaje de seguimiento de contactos, aumentar la vigilancia en puntos de entrada, de salida y puntos de control, y también aumentar la vigilancia con los laboratorios. En tercer lugar está el manejo de casos, que es muy importante. Ahora tenemos más de 49 centros de tratamiento de ébola, pero aún no es suficiente, porque con la vigilancia esperamos encontrar más casos en la comunidad, porque estamos iniciando la búsqueda activa de casos en la comunidad. Y tenemos que tener números de camas necesarias para poder tratar a esas personas cuando los encontramos en la comunidad. Y en cuarto lugar está la prevención y control de infección, no solamente en las instituciones estatales, sino también en las privadas, porque ahí sigue yendo la comunidad a estos centros. Es importante que tengan los materiales necesarios para protegerse. Y en quinto lugar, es trabajar junto con la comunidad, considerar la comunidad como un socio particular y hacer que su confianza aumente en la respuesta, y es que podemos trabajar juntos.
9: Esta epidemia está provocada por el virus Bundibugyo, para el que no existe todavía ninguna vacuna específica aprobada. ¿Cómo está la situación al respecto? ¿Qué esperanza ofrecen los ensayos de tratamientos y de vacunas que se están realizando en la actualidad?
10: Puedo decir que hay buena esperanza y de momento, como sabes, hay una vacuna que posiblemente va a empezar la fase clínica 2, ya ha empezado la fase clínica 1, y estamos esperando en 4 a 6 o 9 meses que tengamos una vacuna específica para el virus Bundibugyo. Pero tenemos también una vacuna que ya es homologada para el virus Ebola Zaire. Esta vacuna ahora se va a utilizar en un ensayo clínico de fase 3 para ver si hay como protección cruzada. Y este ensayo clínico va a empezar en unos días. Ya hemos obtenido que el ICG, que es la coordinación global de que que maneja esta vacuna ya ha dado 20.000 dosis de vacuna para ese ensayo clínico de fase 3 y 50.000 dosis para la protección de personal de salud. Así que esperanza hay y estamos trabajando, hay que decir, muchísimo para que podamos ver una vacuna específica pronto.
9: ¿Es usted optimista en cuanto al control de esta epidemia? ¿Hay posibilidades de que se extienda? Sé que ha habido algunos casos en Uganda, pero que se extienda más, que pueda llegar a Europa, como se ha llegado a plantear. ¿O es usted optimista respecto al hecho de que se pueda controlar?
10: Sí, soy optimista al hecho de que se pueda controlar, pero existe también el riesgo de propagación a otros países, como ya ha sido Uganda, y ahora tenemos también la República Centroafricana, que está muy a riesgo, y también sigue siendo el Sudán del Sur, que está también muy a riesgo. En esos países han empezado su preparación de manera a poder enfrentar en caso de que haya importación de un caso de Ebola. En esos países ya han laboratorios se han preposicionado, manejo clínico también se ha preposicionado. Estamos apoyando mucha formación del personal de salud de poder dejar esos casos sin infectarse y también preposicionar todos los equipos de protección individual. Sí, tenemos esperanza y soy muy optimista de que el virus se puede controlar con todas las medidas que estamos poniendo en marcha, pero al mismo tiempo tenemos que estar muy preparados en los otros países a caso de que haya importación.
9: Doctora Marie-Roseline Bélisaire, directora de Emergencias de la Organización Mundial de la Salud en África, gracias por haber atendido a Radio Francia Internacional.
10: Gracias a vosotros.
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4: Bienvenidos al informativo de Radio Francia Internacional. Viernes 28 de agosto, 11 de la noche en París. En los controles técnicos nos acompaña Fabián Ely, titulares.
15: Ubaldo Bravo.
4: En Nepal aumenta el número de víctimas por la gigantesca crecida de un río que arrasó con pueblos enteros. En su último balance, las autoridades cuentan al menos 584 muertos y más de 2.500 desaparecidos. En Colombia, un militar de la Legión Extranjera de Francia fue tomado como rehén y los responsables serían disidentes de la extinta guerrilla de las FARC. El rehén, José Olguer Melo Charri, es ciudadano colombiano. Y en Noruega, los habitantes están de luto por la muerte de su rey, Harald V, que falleció este viernes a la edad de 89 años. Era el decano de los monarcas europeos y gobernó durante 35 años. Estos son nuestros titulares. Comenzamos con nuestro informativo que puede escuchar también en rfimundo.com. El balance de las víctimas en Nepal sigue en aumento a 2 días y medio de la gigantesca crecida de un río que arrasó con comunidades enteras. En su último balance, las autoridades cuentan al menos 584 muertos y más de 2.500 desaparecidos. China lanzó una alerta porque se está formando un lago de escombros, agua y lodo que podría desbordarse en los siguientes días. Existe el peligro de un segundo alud. El siguiente testimonio que usted va a escuchar es de Shamiksha Adhikari. Ella es nepalí y sigue esperando noticias de su padre, desaparecido desde el miércoles.
16: No conseguimos contactar con nuestro padre. Los compañeros de mi padre dicen que estaba precisamente en la frontera entre China y Nepal cuando comenzaron las inundaciones. No sabemos si está perdido en algún sitio porque no hay cobertura telefónica, no se puede llamar. Hay gente que sigue tratando de ayudar, que sigue con la búsqueda, pero no sabemos dónde está. Él y otras 15 personas de esta oficina de aduanas están desaparecidos y no sabemos qué esperar.
4: Las autoridades de Nepal informaron este viernes que han encontrado 3.742 personas con vida. En estos momentos, los equipos de rescate se enfrentan al desafío del tiempo. Trabajan contra reloj, pues cada minuto es vital para las víctimas, y también se movilizan con la amenaza de que haya otra crecida. Cambiamos de región y nos vamos a Medio Oriente. El proyecto de unificación de Siria, país que estuvo en guerra civil desde 2011, da un paso importante integrando al líder kurdo Mazlum Abdi al gabinete del Ejecutivo. Es nombrado asesor del presidente sirio Ahmed al-Shara. Abdi fue líder de las fuerzas democráticas sirias que controlaban una parte importante del norte de ese país. Disueltas oficialmente esta semana como parte de los acuerdos con el gobierno de al-Shara, ahora se integran de manera simbólica en el Estado. Un triunfo para los kurdos, así lo dijo a RFI el analista en Medio Oriente, Ignacio Gutiérrez de Teherán.
14: Desde luego es un triunfo para él, porque tengamos en cuenta que el acuerdo se firmó en enero, es decir, hace meses, y hasta ahora no se ha anunciado oficialmente que se ha producido así. Y durante este periodo hemos visto muchas turbulencias e irregularidades en el proceso, y yo creo que han sido los avances sobre el terreno de los efectivos militares leales al gobierno de Damasco y una serie de circunstancias regionales que han convencido tanto a Abdi Mazlum como a Mazlum Abdi, perdón, como al resto de dirigentes, sobre todo del sector más duro dentro de las fuerzas democráticas de Siria, de que quizás la única manera de conservar un mínimo de independencia y autonomía kurda era precisamente llevar a cabo el acuerdo. Pero desde luego no cabe ninguna duda de que supone un retroceso con respecto a lo que ha sido la entidad autónoma kurda, que podríamos denominar Rojava, y cómo se han organizado los kurdos como sistema propio y de autogobierno durante los últimos años.
4: Usted escuchaba a Ignacio Gutiérrez de Teherán, analista en Oriente Medio. El legislativo de Taiwán autorizó una compra multimillonaria de armas, justificando que se debe reforzar su protección ante la amenaza militar de China. Se destinarán 1.260 millones de dólares para comprar drones. No obstante, el ejecutivo proponía una cifra 5 veces mayor. Ahora la estrategia de Taipei está dirigida a privilegiar el consumo local, pues la fabricación de drones era para la exportación. Ucrania es uno de sus compradores clave, así lo explicó a RFI el analista para Noreste de Asia del International Crisis Group, William Yang.
17: La razón por la que Taiwán se ha centrado principalmente en las exportaciones durante los últimos años es que había una demanda mucho mayor y más urgente en Europa del Este, y sabemos que algunos de los drones que se exportaron desde Taiwán a Europa del Este finalmente llegaron a Ucrania, donde existe un conflicto activo en curso. En cambio, la demanda interna de drones en Taiwán se ha ido desarrollando de manera más gradual, ya que actualmente no se encuentra en un conflicto activo con China, pero, por supuesto, existe una necesidad cada vez mayor de que Taiwán incorpore más tácticas de guerra con drones, así como mayores capacidades de combate mediante drones dentro de sus capacidades generales de defensa. Además, debido al lobby y a la continua presión ejercida desde Washington y el Congreso de Estados Unidos, finalmente los partidos de la oposición en Taiwán decidieron aprobar el presupuesto destinado a los drones.
4: Damos seguimiento a la situación migratoria en Ceuta. La violencia no es el camino. Así reaccionó este viernes el ministro del Interior de España, Fernando Grande Marlaska, luego de los enfrentamientos del jueves entre policía y manifestantes que denunciaban problemas de seguridad en el enclave español. El gobierno estima que entre 5.000 o 10.000 migrantes siguen varados en Ceuta, a pocos días de que se cumpla un mes de la entrada masiva de más de 70.000 personas a ese territorio español de manera ilegal. Marta María, voluntaria de una ONG, explicó a RFI el sentimiento de los ceutíes y también la situación de los migrantes que están en campamentos de playa.
18: Yo estuve en primera línea de playa porque entraron por una playa al lado de la frontera cuando entraron y no había recursos por parte del gobierno. Entiendo que en ese momento no se podía hacer nada porque la situación nos pilló de imprevisto a todo el mundo, pero días después tampoco. Entonces, los únicos que estuvieron ahí a pie de cañón fueron las ONG y las asociaciones, sobre todo por intentar no deshumanizar a los que entran, que al final también, bueno, han sido engañados también. Entonces, pues la situación ahora mismo de la ciudad es que tú sales a las calles y encuentras pues muchísimas personas que evidentemente se ven que no son de la ciudad y que te sientes insegura. Es verdad que la gran mayoría no te hacen nada, pero igualmente son gente de fuera que no sabes cuáles son sus intenciones, que llevan ya más de 25 días aquí en la ciudad, que empiezas a leer ya en la prensa de la ciudad que se están cometiendo actos delictivos y quieras o no, te sale el miedo.
4: Usted escuchaba a Marta María, voluntaria de una ONG en Ceuta. Seguimos en Europa. Los noruegos se reunieron delante del Palacio Real de Noruega para rendir homenaje a su rey, Harald V, que falleció este viernes a los 89 años. Era el decano de los monarcas europeos y gobernó durante 35 años. Nuestra compañera Florencia Ángeles nos recuerda la vida y obra del monarca, elogiado por sus posturas políticas modernizadoras y por su modestia.
19: Harald V fue el primer rey nacido en Noruega en 1937, luego de 6 siglos de una complicada relación con Dinamarca y Suecia. Vivió en el exilio durante la invasión del reino por la Alemania nazi y regresó a su país en 1945. El mundo lo recuerda con el rostro lleno de lágrimas durante una misa en la Catedral de Oslo el 24 de julio de 2011 en memoria de las 77 víctimas de un atentado terrorista cometido 2 días antes por un extremista de derecha. Un mes después, el rey dirigió un discurso entre sollozos, expresando que se dirigía en calidad de rey, pero también como padre y abuelo. Resona también su discurso de 2016 para celebrar sus 25 años de monarca, donde hizo un llamado de inclusión a los nuevos noruegos, sin importar su orientación sexual y religión. Fue defensor de la naturaleza y deportista consumado al participar 3 veces en los Juegos Olímpicos. Sin embargo, en los últimos años, su figura se vio empañada por escándalos familiares, como el matrimonio de su hija Marta Luis con un chamán californiano y las acusaciones de violencia sexual en contra de Marius Borg Høiby, hijo de la princesa heredera Mette-Marit de Noruega.
4: Quien tomará las riendas del reinado noruego será su hijo Akok. Presentará el juramento de lealtad frente al Parlamento el 1 de septiembre, cuando se convertirá en el rey Akok VIII.
20: ¿Eres arquitecto ya?
4: Pasamos a noticias del continente americano. En Colombia, un militar colombiano de la Legión Extranjera de Francia fue secuestrado en el suroeste del país, en el departamento de Nariño. Su nombre es José Olguer Melo Charri. El 6 de agosto fue tomado como rehén y los responsables serían disidentes de la extinta guerrilla de las FARC, bajo el mando de alias Iván Mordisco, el guerrillero más buscado de Colombia. Así reaccionaba más temprano la ministra de Defensa de Francia, Catherine Vautrin.
21: Solo puedo decirles que se trata de un militar de la Legión Extranjera de nacionalidad colombiana que se encontraba de permiso. No estaba desempeñando sus funciones profesionales y, por supuesto, estamos en comunicación con nuestra delegación en Colombia para dar seguimiento a la situación.
4: El colombiano Melo Charri pertenece a la Legión Extranjera de Francia desde hace 4 años y tenía un permiso para viajar únicamente por Francia al momento del secuestro, como lo decía la ministra de Defensa francesa. Iván Carvajal es experto en seguridad e inteligencia y en entrevista para RFI considera que este secuestro lo utilizará Abelardo de la Espriella, el nuevo presidente de Colombia de ultraderecha, como un argumento más para justificar su política de mano dura contra el crimen organizado.
22: El gobierno de Abelardo de la Espriella ha indicado en múltiples ocasiones que no va más procesos de paz total aquí. Entonces estamos en una guerra frontal contra los terroristas. En este caso del secuestro de José Olguer, no va a haber ningún tipo de mecanismo de negociación, ninguno. Las únicas opciones que tenemos es una operación militar, liberarlo, o una operación militar que presione al actor criminal y lo liberen. Ahí el actor criminal, que son las disidencias de las FARC, pues tendrá que determinar si se la juega como un comodín político ese secuestro para poder tener algún tipo de concesión, algún tipo de ventaja, si por el contrario decide una acción trágica como asesinarlo o como mantenerlo secuestrado.
21: ¿Y esto podría acelerar el despliegue de la lucha contra los grupos armados por parte del gobierno de la Espriella?
22: Sí, ayer precisamente hubo una reunión en Tumaco, muy cerca del sitio donde fue secuestrado, y esa reunión fue una reunión estratégica entre generales del Comando Sur de los Estados Unidos, de las fuerzas Fuerzas Militares de Colombia, de las Fuerzas Militares Ecuador, y estuvo también acompañado por el ministro de Defensa de Colombia. Una reunión operativa, y yo estoy seguro de que el requerimiento del gobierno francés prestar atención a este secuestro, que es un secuestro sensible. Yo creo que ya tenemos los tres gobiernos, Estados Unidos, Ecuador y Colombia, y muy seguramente con el apoyo del gobierno francés, ya se está planeando algún tipo de acción militar o para liberar a José Holguer o para presionar a los criminales que lo liberen.
4: Usted escuchaba a Iván Carvajal, experto en seguridad, al micrófono de Marianela Mayer. Y terminamos este noticiero informando sobre temas climáticos. La COP17 sobre desertificación, que se realizó durante 2 semanas en Mongolia, concluyó formalmente este viernes sin el esperado acuerdo global para combatir las sequías. Aunque el objetivo principal no se cumplió, sí se logró movilizar 1.300 millones de dólares de financiación. Oshir Sent, el ministro mongol de Medio Ambiente y Cambio Climático, estimó en 355 mil millones de dólares el monto que se necesita para combatir que las tierras se degraden. Esta cifra millonaria es anual. Con esta noticia sobre temas climáticos, sobre el fin de la COP17 en Mongolia, ponemos punto final a este informativo de Radio Francia Internacional, RFI. Hasta la próxima.
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